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1: 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Pasando estas cosas, aconteció que Naup de Jerob tenía allí una viña junto al palacio de Acap, el rey de Seria. Acap y había Naup diciendo, dame tu viña para un huerto de legumbres, porque esta cena se saca casa y yo te daré por ellos otra viña mejor que estas, así mejor te pareceréis de pagaré su valor en dinero. Y Naup respondió y acá guardadme Jehová de aquí. Yo te dé a ti y la heredad de mis padres. Y vino acá así, casa triste y enojando por él la palabra de Naup y de Jehov. Y había respondido diciendo, no te daré la herencia de mis de mis padres. Y así aconteció en el Camá. Volvió su rostro y no comió. Vino a él su mujer que Jezobel y le dijo, no comáis. Él respondió, ¿por qué hablé con Naup y Jerob? Y le dijo, que me dijereis su viña por dinero o que se más quiere que daría otro viña por él. Y él respondió, el jefe, y dijo, ¿eres tú ahora rey sobre Israel? Levántate y come y alégrate, taitamita paxemi, taitamito tamañazo. 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

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Pasada estas cosas, aconteció que Nabot de Jezreel tenía allí una viña junto al palacio de Acab, rey de Samaria. Y Acab habló a Nabot diciendo, dame tu viña para un huerto de legumbres, porque está cercana a mi casa. Y yo te daré por ella otra viña mejor que esto. Y si mejor te pareciere, te pagaré su valor en dinero. Y Nabot respondió a Acab, guárdame Jehová de que yo te dé a ti la heredad de mis padres. Y vino Acab a su casa triste y enojado por la palabra de Nabot de Jezreel. Le había respondido diciendo, no te daré la heredad de mis padres. Y se acostó en su cama y volvió su rostro y no comió. Vino a él su mujer Jezabel y le dijo, ¿por qué estás tan decaído tu espíritu y no comes? Él respondió, porque hablé con Nabot de Jezreel y le dije que me diera su viña por dinero, o que si más quería le daría otra viña por ella. Y él respondió, yo no te daré mi viña. Y su mujer Jezabel le dijo, ¿eres tú ahora rey sobre Israel? Levántate y come y alégrate, yo te daré la viña de Nabot de Jezreel. Dios tamañazo. 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
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No te pierdas tu salvación por las cosas del mundo. 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
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Pero na voz una kanirka, guárdame Jehová, que yo te dé mi heredad a usted, mi heredad de mis padres. 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Acab dice tenía un palacio. Tenía riqueza, tenía autoridades y muchas posesiones. Pero un día vio algo que no le pertenecía, la viña de Nabot. Y aunque tenía muchas cosas, comenzó a sentirse mal porque no podía tener aquella viña. Esto nos enseña algo importante. 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Representanme al mismo enemigo que es el diablo. 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Dios. Cuando Nabot dijo que es la heredad de mis padres, estaba diciendo es la misma bendición de Dios. ¿Cuántos dicen gloria a Dios? Y chaywanka, kunankaituta rikunchik nispa, sinaspaka kaipinin, Acab tenía mucho, pero quería lo que no era suyo. Acab tenía muchas cosas, pero él quería lo que no era suyo. 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Versículo 1 y 2 dice, Acab le dijo a Nabot, dame tu viña. Nabot tenía derecho sobre aquella heredad y no quiso entregarla. Acab quería convertir la viña en una huerta porque estaba cerca a su casa. 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
Y así dice, comienza el problema. Acab no estaba conforme con lo que tenía. Hay personas que también dicen, cuando tenga más dinero estaré feliz. 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Cuando tenga más dinero yo estaré más feliz. Conforme con lo que tenía. Hay personas que también dicen, cuando tenga más dinero estaré feliz. 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

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Cuando tenga más dinero estaré feliz. Hay personas que también dice, cuando tenga casa estaré satisfecho. 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Pero a veces cuando ya tienes carro, se olvida todo eso. Cuando tienes casa, Dios te da. 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Pero a veces no nos conformamos con eso. 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Maipika ninchi, cuando tenga ese carro estaré bien. Cuando consiga esa posición seré feliz. 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Creo que ya con la situación de Rikushpaka, ni pima na rishun ni chicho. Pero ñukanchi yuya y mi can, chay cosas ka, ñukanchi man shamun nin ashtawa. Cuando tenga lo que tienes, aquella persona estaré completo. 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Pero después de conseguirlo, aparece otras cosas que desea. 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Esto no viene de Dios, esto viene del diablo. 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Ahí comienza el problema. Ahí comienza el alejamiento espiritual, enfriamiento espiritual. 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La codicia nunca dice, ya es suficiente, ya es suficiente. 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Kaipi creo que charinchi como 500 personas, pero solamente iskizanin, amén. 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

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Cuando el corazón no está satisfecho con Dios, ninguna cosa del mundo será suficiente. Cuando su corazón no está satisfecho y agradecido con Dios, ninguna cosa del mundo, dice la palabra, será suficiente. 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Naboti se puso a Dios y la herencia por encima del dinero. Nabot puso a Dios y la herencia por encima de dinero. 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Pero Nabot, dice la palabra, puso a Dios encima de todas las cosas. 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Dios paximininmi, versículo 3. Nabot respondió, guárdame Jehová de que yo te dé a ti la heredad de mis padres. Nabot entendía que aquella viña no era simplemente un terreno, era la heredad que había recibido de sus padres. Por eso prefirió conservarla antes que aceptarla una oferta de rey. 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Chasna zatigminin, hay cosas que no debemos vender por ningún precio. 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
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Pero dice la palabra, no debemos vender por ningún precio nuestra comunión con Dios. 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Amén. No debemos vender por ningún precio, dice la palabra, tu santidad. 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Todavía 8:30 ni guasamo. Tranquilo, 8:30. Pero dice la palabra que nosotros no debemos vender nuestra santidad, nuestra comunión con Dios por ningún precio del mundo. Otra de las cosas que no podemos vender es nuestro testimonio. 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Dios sí perdona, pero a veces los hombres no perdonamos. 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Dios paksimi menin, no vendas tu testimonio por ningún precio. 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
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Chaituco y pimiso cristiano ca, cuidarispa causana cascanchi. Dice, hay cosas que no debemos vender por ningún precio. No vendas tu familia. 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Ama hatuichu, no vendas a tu familia por ningún precio. 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No vendas tu ministerio por ningún precio. No vendas tu ministerio. 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Y dice la palabra, no vendas tu ministerio. 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Pero yukaniskane, ¿y por qué no estás en la iglesia? ¿Quién te mandó sacando de la iglesia? Y paikonan en nosotros tenemos la culpa. Pero dice la palabra, no vendas tu ministerio por ningún precio. No vendas tu fidelidad, no vendas tu salvación por ningún precio, amados hermanos. 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Kainachis es un listado de curca. Los que practican tales cosas no heredarán el reino de los cielos. Es para pensar a cada uno de nosotros, amados hermanos. El mundo puede ofrecerte muchas cosas, pero hay cosas que no tienen precio. No vendas por un momento lo que Dios preparó para la eternidad. 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Salmos capítulo 127 verso 3 y matatni. He aquí la herencia que dice de Jehová, ¿quiénes son? Los hijos. Entonces, como herencia hemos recibido de parte de Dios, deber de los padres es cuidar, es velar por esos hijos. ¿Cuántos dicen gloria a Dios? 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
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Dice la palabra, Acab dejó dominar por la frustración. Acab regresó, dice verso 4. Acab regresó a su casa triste y enojado. Naboth no quiso darle la viña. El rey tenía muchas cosas, pero estaba triste por una cosa que no podía conseguir. Cuidado con esto. El enemigo, amado hermano, el enemigo puede hacer que miremos tanto lo que nos falta, que olvidemos de Dios que ya nos ha dado. 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Como que fuera más valor que lo que Dios ha dado. Enemigo cañajamunis casina, chayrey camados hermanos, engañangapaj canirca, acab, cayaspatacui, si can cayaspatacuspica, ñuca can manca, sucti mejor tacusa. Chasnamenerca chayrey, y más nacona también ñucanchitas, enemigo nikon, yo te daré mejor que esto. Hogares, familias, que hay pecado, que hay adulterio, fornicación, ricuspicanín, como que fuera mejor que mi esposa, como que fuera mejor que mi esposo. A veces esto presenta el enemigo, pero no lo creas. Porque dice la palabra, a la vista parece mejor, pero a la larga, eso viene convirtiendo en dolor. 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Dice la palabra, el enemigo puede hacer que miremos tanto que nos falte y que olvidemos todo lo que Dios nos ha dado. Puedes tener vida, puedes tener familia, puedes tener iglesia o oportunidad de arrepentirse y aún así estar pensando. La insatisfacción puede convertirse en una puerta peligrosa, dice la palabra. 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Punto 4, Jezabel dice la palabra, aprovechó la debilidad de Acab. Jezabel vio a Acab triste y le preguntó qué sucedía. Acab le contó lo ocurrido. Entonces Jezabel le dijo, en esencia, no eres tu rey. Ella comenzó a alimentar el deseo de Acab. 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
Cuidado con las personas que alimentan tu deseo equivocado. No todos los que dicen hazlo está buscando tu bienestar. 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Hay personas que pueden empujarte hacia las decisiones que te alejan de Dios. Por eso necesitamos aprender a escuchar la voz de Dios por encima de toda cualquier otra voz. Kanman tentación samokpi. 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Primera voz tiene que ser de parte de Dios. Rimakunak mandaka, Dios kaskakacho, amasuktigrunaka. Saitamen indios paximika. La voz principal en medio de tu problema sea Dios y no los hombres. El deseo por las cosas del mundo puede llevarte demasiado lejos. Acab comenzó queriendo una viña. Después vino la tristeza, después la intervención de Jezabel y posteriormente se cometió una gran injusticia contra Naboth. Chay versículo 8, 9, 10, talizas palikpika. 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Y último taca, consecuencias cada uno por chamonme. Amayu yanguichu, de repente huchapi causaspa, de repente imatukuspa, así causanata que nunca pienses. Porque aquí mismo es las consecuencias que tú vas a dar. Así comienza muchas veces el pecado. No aparece de golpe, primero entra como un pensamiento. Acab tenía mucho, pero permitió que una viña ocupara su corazón. Naboth tenía una sola viña, pero entendió que había cosas que no podía vender. La pregunta para nosotros hoy es, ¿qué vale más para ti lo que el mundo puede darte o lo que Dios ha preparado para ti? 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El mundo, dice la palabra, ofrece cosas temporales. Cristo ofrece vida eterna. 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Tal vez chaiwan cusicuspa causa conimi y enguimi. Pero esas cosas son temporales. Chayka asakamazami kushikuna. 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Pero Cristo en esta noche ofrece vida eterna. ¿Cuántos damos un fuerte aplauso al Señor? Jesucristo ofrece
a cada uno vida eterna. El mundo ofrece placer por un momento. Cristo ofrece una esperanza que permanece. El mundo ofrece placer por un momento. 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Kuchapi asimi kausakuni bienchigmi. Pero ese es un placer momentáneo. Pero Cristo le da una esperanza. 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Kan yukata kasuspa kausaspaka. Dios paksimi minin. Aunque estés muerto y manigmi, vivirás. 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El mundo ofrece, puede ofrecerte muchas cosas, pero no permitas que ninguna de ellas te cueste tu salvación. 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Problema por causa de los papis. Dice la palabra que el mundo dice, pero no permite que ninguna de ellas cueste. El mundo puede ofrecerte muchas cosas, pero no permitas que ninguna de ellas te cueste tu salvación. Pero amacamba salvación te ha perdido. 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Pero en esta noche, Dios te dice, ven hijo, venga hija, y hagamos a cuentas con Dios. 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Hay alguna viña en ti que estoy deseando tanto que me está alejando de Dios. Hay algo que quiero conseguir a cualquier precio. 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Pero esto es el mundo. Lo que nosotros tenemos que estar pensando, tenemos que estar deseando, es las cosas de Dios en esta noche. 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Hoy es tiempo de volver nuestros corazones a Dios. Nabot prefirió perder una oportunidad de enriquecer antes que perder la herencia de los padres. Nosotros debemos preferir perder cualquier cosa de este mundo antes de perder nuestra salvación. 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No pierdas tu salvación. No perdamos nuestra salvación. Porque eso es lo que más queremos. 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Que ganará el hombre si ganara todo el mundo y perdiere su alma.
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0: pueblo, acompáñenos con un fuerte aplauso para que los jóvenes y también las señoritas se animen y glorifiquen a Dios de esta forma. ¡Aleluya!
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2: 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Demos palmas al Rey de Reyes porque él es bueno. Oiga, qué gratitud. 77 años de vida cristiana. Y 77 es un número muy maravilloso, ¿sí o no? 77 tiene muchos significados, ¿no es cierto? ¿No? 77 número de Dios, en lo cual nos falta uno más para completar, ¿no es cierto? Especialmente aquellos números. Es muy maravilloso. Pague invitas gamanta, bueno, Jinjin Santa Fe para invitar Ganguichi. 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Sigamos celebrando otros años más. Pero si Dios aún no nos hace sonar la trompeta, volveremos a encontrar. ¿Chisnachukanga? Oiga, pero viene una palabra que nos dice algo muy bonito. Juan, capítulo, especialmente, 15:1-2. Es algo muy maravilloso. Y quiero que solo guarden este texto bíblico, guarde y medita y léalo bien. 77 años. Y con este temita le puedo decir que Dios bendiga. Maestro sonidista, por favor, pista. Dios bendiga, Emanuel Picajona.

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Bueno, vamos a cantar un temita más. Pero cuando dije el libro de Juan capítulo 15:1, ¿sabes qué dice ahí? Yo soy la vid. ¿Qué más dicen? 77 años debemos saber esta palabra. Yo soy la vid y la... Yo soy la vid y la verdad. Wow. Y yo, y mi padre es el labrador. Pero ahí hay una palabra que dice, bueno, para quienes no han dado, este fruto también será cortado, dice, será echado. Pero para quienes especialmente siguen fluyendo, yo los limpiaré cada día, cada día. Pero sabe que muchas veces el transcurso de la vida es muy triste. No es fácil la vida cristiana. ¿Tienes que hacer un problema? ¿Cuántos han tenido un problema? ¿Si han tenido o no han tenido un problema? ¿Cuántos han llorado durante estos años, 77 años? No sé, Pastor Abraham, ¿cuántas veces ha llorado todo este año nomás? No lo sé, Maipika, su miembro, Manasamos, Anikun, Karoya, Anikun, pero nuestro Dios ha estado ahí. El Padre, el Hijo y el Espíritu Santo. ¿Ha estado dónde? En tu vida, en tu corazón. 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Trino, Dios. Mi Padre es algo muy maravilloso. Nuestro Padre es amoroso. Pista, por favor, Nipanchi. Trino Dios. Que vos

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2: 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Ahí colaboran como locutor de radio 102.5.
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1: Coro, Nueva Esperanza, San Martín Alto. Pasa mucho, por favor, hermanas.
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1: 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Saludos cordiales, hermano Manuel Otelac, doctora Juana Ocancela, hermano Toribio Yumisaca.
0: Ya, listos. 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
1: Miguel, anunciando el amor de Cristo, a través de sus alabanzas,
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1: ministerio, bien. Alabanza y adoración. Coro Caballeros, Camino a Damasco.
3: Camino a Damasco.
1: Kikin Kunawan.
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3: Esta hermosa noche, desde la mañana hasta estas horas, hemos estado aquí en Pulucate, desde las 8 a.m. hasta estas horas de la noche. Son las 10 de la noche con 56 minutos, nos despedimos.
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1: Entrad por sus puertas con acción de gracias, por sus atrios con alabanza, alabadle, bendicid su nombre, Salmo 104. 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
15: Las 11:15.

0: 10 reglas de oro del matrimonio. La primera, nunca se irriten los dos al mismo tiempo. La segunda, nunca se griten el uno al otro a menos que la casa esté en llamas. La tercera, si uno de los dos tiene que vencer en una discusión, deja que sea tu cónyuge. La cuarta, si tienes que criticar, hazlo con amor. La quinta, nunca se echen a la cara los errores del pasado. La sexta, sé negligente con cualquiera antes que con tu cónyuge. La séptima, nunca se retiren a dormir con un desacuerdo sin resolver. La octava, por lo menos una vez al día, trata de decir algo bondadoso o un cumplido agradable a tu cónyuge. La novena, cuando hayas hecho algo equivocado, prepárate para admitirlo y pedir excusas. Y la última, dos no riñen si uno no quiere, y el que está equivocado es el que más.
1: Las 11:43.

0: Las 12 en punto y 20 minutos.
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2: Le he pedido a mi colega Carlos Rey que nos traiga el mensaje de hoy.
3: El 5 de agosto de 1972 estalló un motín en la cárcel Modelo de Puerto Montt, Chile. 20 presos del penal armaron tremenda bataola porque no se les permitió seguir viendo ciertos programas de televisión. Los reclusos comenzaron el desorden incendiando los muebles en el cuarto piso, rompiendo vidrios de las ventanas y lanzando al patio toda clase de proyectiles que podían obtener. Las autoridades del penal tuvieron que arrojarles gases lacrimógenos para dominarlos. Pero como el tumulto amenazaba con tomar mayores proporciones, hubo que llamar a los soldados de la Marina, al Ejército y a la Aviación para restablecer el orden. También hubo que llamar a los bomberos para que apagaran el fuego del cuarto piso que comenzaba a devorar el enorme edificio. Y todo porque a las 7 de la noche se apagaban los televisores en la cárcel, ya que a esa hora terminaban los programas para niños y comenzaban a transmitirse los programas que presentaban escenas de violencia. ¿A qué se debía esta restricción que no toleraban aquellos presos? A que los responsables de la cárcel Modelo de Puerto Montt habían llegado a la conclusión de que la violencia en el cine, la televisión y la prensa roja afecta la psiquis del ser humano, provocando más violencia en el alma. Los carceleros de Puerto Montt consideraban una ley psicológica el que todo lo que llena nuestra mente y domina nuestros pensamientos termina manifestándose en conductas a veces ajenas por completo a nuestra naturaleza. Ellos estaban convencidos de que la violencia de la televisión pasa a la mente del televidente, de la mente pasa a la voluntad, y así el acto de violencia se repite, a veces en forma idéntica a la que se ha visto en la pequeña pantalla. Lo cierto es que el hombre responde a estímulos exteriores. Si esos estímulos son buenos, el hombre se comporta bien. Si son malos, procede mal. Por algo dicen los expertos en la informática, basura que entra, basura que sale. Esta característica del ser humano se nota más que nunca en estos convulsos tiempos en que nos ha tocado vivir, porque el alma de la sociedad actual se asemeja a un caldo de cultivo para todo delito y violencia imaginables. A este ambiente violento se acerca hoy Jesucristo, el Hijo de Dios, como cuando se acercó a Jerusalén, y al igual que lloró por ella, llora por nosotros y nos dice: ¿cómo quisiera que hoy supieras lo que te puede traer paz? Porque Él no solo puede, sino que quiere darnos su paz. Si se la aceptamos a cambio de la violencia, esa paz, que es más grande que lo que nuestra mente finita puede entender, cuidará nuestros corazones y nuestros pensamientos desde ahora y para siempre.
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Libro de Éxodo capítulo 25 versículo 8 manta hasta versículo 10 resarcanchi, pero con ankaituta solamente por honor o factor a tiempo, kimsa puntos clave está yachanakushun tandaya. 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Kunantuta solamente su quince punto tenemos en el can. Éxodo capítulo 25, versículo 8, pericopica kashnamenin. Y harán un santuario para mí, y habitaré en medio de ellos. ¿Cuál es la palabra tan importante en este versículo 8? Cuando la palabra del Señor dice harán, la bendita y eterna palabra de Dios nos enseña que es una orden, un decreto, un mandamiento, un propósito de parte de Dios.
De mi parte, estimado hermano y consiervo pastor Abraham Sarnay y toda la familia Emanuel. Ustedes creo que no compraron solamente por andar haciendo dinero a través de este medio así, sencillamente diciéndoles. Antes que cualquier cosa, como un conocedor de la palabra de Dios, Abraham, como un hombre visionario, emprendedor, como un ministro que no le gusta ser solamente un siervo conformista, usted en esta noche, junto con tus amados hermanos que estamos aquí de diferentes lugares, estás cumpliendo uno de los propósitos, uno de los mandatos, una de las órdenes, uno de los anhelos de Dios, y por tanto eres un amado hijo del Señor. Démosle un fuerte aplauso para la gloria de Dios. Usted, pastor Abraham, es un prototipo de Moisés. Moisés tuvo un sinnúmero de personas para levantar, para construir aquel tabernáculo. No solamente fueron personas de harta cantidad de dinero quienes tuvieron que aportar, no. Hasta los niños comenzaron a contribuir. Hasta los ancianitos comenzaron a aportar. 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Démosle un fuerte, caluroso aplauso. Rinde el tributo de acción de gracias al Rey de Reyes y Señor de Señores. Obediencia. Hay un precioso lema, se podrá decir, o refrán también se podrá decir, dice, en la obediencia está la bendición. 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

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Bendito sea el santo nombre de Dios. ¿Cuántos alaban a Dios? Somos templo de Dios y morada del Espíritu Santo, mis hermanos. Entonces, ¿y qué más nos enseña? Lo que a mí me impacta es también lo que está escrito en el versículo 9. Conforme a todo, ¿qué dice? A todo lo que yo te muestre, vaya viendo la parte segunda, el diseño del tabernáculo y el diseño de todos sus utensilios, así lo haréis. El tabernáculo fue hecho, hermanos amados, siguiendo un diseño por Dios. 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No! Pime orden takurka, diseño takurka, Dios. En el sentido material, en la figura material, Dios. 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Hermanos amados, queridos, sabe, hay un perfecto diseño de Dios. Hay un perfecto propósito de Dios. Hay un perfecto anhelo de Dios. Y ese perfecto anhelo, ese perfecto diseño, hoy en día no es una carpa, hoy en día no es una iglesia de madera. Ese diseño significa, mis amados hermanos, la voluntad perfecta de Dios. 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Si es para el Señor, dáselo más fuerte, hermano. Si es para mí, no, yo no necesito nada. 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

0: 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Oya con que chicho. Siguiente punto, número 2. Oiga, esto se encuentra en Éxodo capítulo 40, versículo 1. Éxodo capítulo 40, versículo 1 hasta el versículo 8. Pero yo voy a leer solamente un versículo nada más. Dice la bendita y eterna palabra del Señor, el versículo 1. Luego Jehová habló a Moisés diciendo, ¿qué cosa? En el primer día del mes primero, harás levantar el tabernáculo de reunión. Versículo 16, el versículo 16 me dice, y Moisés hizo, ¿qué qué? Conforme a todo lo que Jehová le mandó, así lo hizo. ¿Qué significa esto, hermanos? En el primer punto, Dios da un diseño, un modelo. Podemos decir también, tal vez bendito sea el Señor, un plano arquitectónico. Y en el capítulo 40, Moisés demuestra que todo lo que Jehová se lo había ordenado, Dios se lo había ordenado a Moisés, y este hombre humilde, sencillo y manso, hermoso, Moisés cumple el orden de Dios. Oiga, con el chicho que hay tuta. ¿Qué quiero decir con esto? Una vez haber escuchado y visto el diseño de Dios, número 2, uno hay que cumplir o seguir el orden que Dios ha establecido. Es bueno vivir bajo la voluntad de Dios. Perfecto, pero muchas veces nosotros, hermanos, nos aceleramos antes que Dios ejecute orden bajo su voluntad. A veces tenemos problemas en nuestras congregaciones. El liderazgo es una bendición, es un propósito, es una voluntad de Dios. Ser músico, por supuesto que sí, es un llamado de Dios para ministrar sus alabanzas y adoración. La predicación, las enseñanzas, perfecto, es un diseño de Dios, pero hay que saber esperar hasta que llegue el orden, la autorización total de parte de Dios. Me estoy dando cuenta que en el año 2017, el mes de septiembre, apenas Dios le dio orden a través de su pastor de la iglesia local mediante una voz profética. A lo mejor dijo Dios a través del Espíritu Santo, Abraham, dile a mi pueblo que el próximo año tendremos, ya Dios nos ha dado orden que sí vamos a tener la carpa nuevecita. Dios ha cumplido, fiel es nuestro Dios. Fiel es nuestro Dios. Por más voluntario que sea, por más entendido que sea, por más inteligente que sea, por más visionario que sea, Por más beneplácito que sea, déjame decirte, aunque usted tenga visión, aunque usted tenga misión, aunque seas un hombre estratégico, metodológico, si no tienes orden de Dios, no vas a lograr hacer absolutamente nada. Cuando uno espera la voluntad de Dios, cuando ya sabes, tienes esa voluntad de Dios, si Dios te entregó el diseño, ahora te toca decir, si Dios te entregó esta guitarra, ya tienes listo, colocado sus 6 cuerdas, ya tienes el talento en su mente, ahora espere que Dios te dé orden, tome la guitarra y empiece a hacer la música y comience a caminar con esta guitarra, alabando al Rey de Reyes y Señor de Señores. ¿Cuántos dicen amén? Muchas veces me he preguntado, ¿por qué muchos matrimonios fracasan? ¿Por qué? A veces algunas personas dicen, por no casarse con una persona adecuada. Mentira del diablo. ¿Sabe por qué se fracasan? Y a Dios le dio un diseño. Esta mujer parece una guitarra, 90-60 bonita. Ya lo tengo y se llama Elena, se llama así por decirlo. Y el Eleno está contento porque ya tiene visto a la Elena. Ya comienza a contar a sus amistades. Oiga, yo estoy enamorada de ella estoy enamorada, enamorado. Y apresuradamente, ya el diseño lo tiene, pero nadie ha dado orden de casarse con ella, por más hermosa que sea. Y apresuradamente toma la decisión, si es posible de arrodilla, ruega, da detalles, da peluches, da flores, da poemas, da piropos, da de todo. Y hasta que salieron casándose sin el orden de Dios. ¿Qué es esperar el orden de Dios? ¿Sabe qué? Por ejemplo, esperar el orden de Dios es prepararse. ¿Cómo yo tengo que preparar? ¿Cómo una persona tiene que preparar? Para cualquier trabajo, para cualquier labor, para cualquier desempeño, para cualquier ministerio. No es solamente el llamado. Tengo que preparar físicamente, mentalmente, sentimentalmente, porque voy a casar con esa guitarra. Tengo que preparar. Hermanita, señorita, tiene que preparar. ¿Cómo será? Pues físicamente, un ejemplo te voy a decir. Usted, si ya tienes 20 a 23 años, amén, decídese a casar, pero en los 23 años tienes que saber cocinar a 100%. Si manga, arrosta, ropa, chicos, paraja, no piensen casar. Las 9 de la mañana, cama, mami, ya mismo levanto, ni su guagua, ya cusparica. Todavía no estás preparada físicamente. Cusa chamunga, de pronto manatanto, ajigrigma un casarangue, caichaki mamanar ungido canga. Ay, ay, ay. Ay, ¿qué hay que hacer? Hay que recibir el orden de Dios. ¡Qué preciosa carpa! Me alegré mucho cuando dijo 50 de fondo y 20 de ancho. Dios dio orden. Y como Volucate es una iglesia, una familia, una descendencia pionera y trinitaria, Abraham ya le ha dado el Padre, ya le ha dado de parte el Hijo. Creo que le falta completar la parte efectiva del Espíritu Santo de Dios. Yo estoy seguro, en el nombre de Jesús, a su manera, a su tiempo debido, Dios está por derramar muchas y muchísimas bendiciones más. Así que Pastor Abraham, todos los amados hermanos, copastores, pastores, siervos aquí, no perdamos la esperanza. 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Suk parlantiza tams asita rang ima pugbusa turunan apugzakaning nada. Pero caituta huya con ricuco. Dios tiene el diseño para todos. Dios está a punto de estallar una orden a todos. Y la persona que recibe esa orden hará grandes proezas con el poder del Espíritu Santo de Dios. Y a su nombre. Así que hermanos, comisiones de esta carpa. Caicarpa tapucha guauquicuna, preparados. Caicarpa fulucate Manuel Carringame, jaua, un ejemplo. Pastor Trinidad Toaquiza, totoras mamirina canribis, que ninguna grina canich. Amén. 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Siquiera chusco puncho, che puso puncho tachure, te fuiste a parar a totoras como buen soldado de Jesucristo. Cuando dicen amén, aleluya. Quiero terminar este pequeño tiempo. Escuche, Pastor Abraham, aunque usted ya adelantó porque estamos en esa misma conexión, esta carpa es un canal de bendición para todos los hijos de Dios. Por lo tanto, en esta carpa, dentro de esta carpa, los enfermos se sanarán. ¡Wow! Los apartados serán restaurados. Los incrédulos se entregarán al Señor. Los débiles, los raquíticos se fortalecerán. Los ignorantes se convertirán a ser sabios. Los hijos de Dios recibirán la instrucción de su bendita y eterna palabra. Los y las ministros y ministras de alabanza y adoración, conjunto, coro, salmistas, agrupación folclórica, llámese como se llame, exaltarán la grandeza, pondrán en alto el santo nombre de Dios. Desde esta carpita gritarán un grito de aleluya, un grito de confirmación que es amén, gritarán un grito de victoria. Esta carpa es realmente donde va a ser descender la presencia de Dios, y por ello, Folucate, hay que seguir declarando, ha sido, es y seguirá siendo tierra de grandes bendiciones en el nombre de Jesús de Nazaret. ¡Aleluya!
1: Buenas noches, hermanos, que el Señor le bendiga. ¿Cuánto estamos gozosos, alegres, felices por un día más que el Señor ha guardado, ha cuidado en esta hermosa noche? Quisiera expresar mi gratitud a Dios y también a la flamante graduada ingeniera de la República, Esther Carolina Miranda Morocho. Felicitaciones. También a su querido padre, José Manuel Miranda, a su mamita, también Juanita Morocho Lema, y por qué no también a Pastor Manuelito en Guillay, y también quienes están a través de radio El Buen Sembrador. Samuelito, Dios te bendiga. Démosle un fuerte aplauso al Señor, quienes están a través de medios de comunicaciones también escuchando y saliendo vivo en directo al mundo entero. Amén, hermanos. Saluda a la persona que está a su lado, rompe ese hielo, dígale un gusto de ver en esta fiesta de los hermanitos, dígale, porque así dice el mundo, ¿no es cierto? La fiesta de los hermanitos. ¿Ya se saludaron? Un abracito, un músculo santo en el Señor. Amén, hermanos. Qué bueno el Señor. Nuestro hermano ya dio la lectura. Solamente Quisiera que pedirle a cada uno de ustedes, por favor, tomen asiento. Tomen asiento. Decía la lectura de la palabra del Señor, capítulo 3, verso 6, libro de Proverbios, que ya estaba dando la lectura. Voy a enfocarme más en este verso. Proverbios capítulo 3, verso 6. Ten en cuenta a Dios en todo lo que hagas, y Él te ayudará a vivir rectamente. Repito, ten en cuenta a Dios en todo lo que hagas, y Él te ayudará a vivir rectamente. Proverbios capítulo 3, versículo 6. En especial para la familia Miranda Morocho, es una alegría, es un regocijo, es una felicidad esta noche de poder tener a una hermosa hija que hoy ha culminado los estudios secundarios. Pero antes de desarrollar este mensaje y la palabra que quiero llevar, hermanos, por honor a tiempo, 9:05, ha avanzado el tiempo, no sé qué tiempo me tienen dado, hermanos, será 15, 20, una hora, dos horas, no lo sé, simplemente me dijeron que predique. Bueno, vamos a llevar entonces el mensaje. En una ocasión un joven estaba a punto también de graduar la preparatoria en la vida. Hace muchos meses él venía viendo, codiciando en su corazón de tener un auto deportivo. En una de las agencias que estaba cerca donde su padre vivía. Y él decía en su corazón, con todas las riquezas que su padre tenía, podía comprar en el final de su graduación. Pero llamó un día al papá, precisamente en el día de su graduación, para regalar un hermoso regalo. Curiosamente estaba este joven, estaba ansioso de abrir aquella cajita. Lo que encontró fue una Biblia cubierta de la piel y su nombre estaba escrito con letras de oro. Enojado este joven gritó al padre, con todo el dinero que tienes, lo único que me das es una Biblia. Salió de la casa, pero pasó muchos años y el joven se convirtió en un exitoso hombre de negocio. Tenía una hermosa casa, una hermosa familia, pero cuando supo que su padre, hermanos, estaba anciano ya, avanzado de edad y enfermo, pensó visitarlo. No había vuelto a ver desde el día de su graduación, pero antes de que él llegase, llegó, hermanos, una noticia que el padre había muerto. Había estado, hermanos, con todas las posesiones, como era el único hijo, había heredado todo. Comenzó, hermanos, a llorar viendo a su padre en un ataúd. Dio una tristeza, un arrepentimiento, muy pronto llenó su corazón. Empezó a buscar los documentos importantes que su padre tenía y encontró aquella Biblia. En aquella ocasión su padre le había dado con lágrimas. Empezó, hermanos, a buscar página por página. Cuidadosamente, mientras él abrió la Biblia, hermanos, de pronto cayó una llave. Y al ver donde cayó la llave, había estado un texto escrito, subrayado con puño y letra de su papá. Mateo capítulo 7, verso 11. Y si vosotros siendo malos, sabéis dar buenas dádivas a vuestros hijos, ¿cuánto más vuestro Padre Celestial dará a sus hijos aquellos que le pida? Mientras estas palabras, hermanos, conmovía su corazón y caía lágrimas, y había una tarjeta de aquella agencia donde vendía autos deportivo, en aquella tarjeta, con fecha, hora, día de su graduación, decía las siguientes palabras: totalmente pagado. Esta reflexión, hermanos, nos hace entender cuántas veces hemos rechazado, hemos perdido las bendiciones de Dios. Muchas veces no viene envueltos en paquetes hermosos. Este joven creía que simplemente era una Biblia y se enojó, pero no sabía que su padre tenía dentro de esa Biblia el regalo, el anhelado de su corazón. Así que, hermanos y hermanas queridas, el motivo de gran privilegio, con ayuda de Dios, en esta noche, hermanos, esta reunión se convierta para la familia Miranda Morocho en una bendición. Cada palabra que hoy vamos a compartir sea de mucha bendición, de honra y gloria a Dios. ¿Cuánto le damos fuerte aplauso a Jesucristo? Cuando la Biblia comienza, hermanos, diciendo, capítulo 3, verso 1, libro de Proverbios: hijo mío, acepta lo que te digo y ten siempre presente mis mandamientos. Presta atención a la sabiduría y conságrate de todo tu corazón a la inteligencia. Llama con todas tus fuerzas a la inteligencia y pide a gritos entendimiento. Busca la sabiduría como si fuera plata, como si fuera un tesoro escondido. Entonces entenderás cómo es conocer a Dios. En este primer punto he puesto, hermanos, nacidos por Dios para triunfar. ¿Cuánto dicen gloria a Dios? No sé, creo que no están aquí. Nacidos por Dios para triunfar. Dios es dueño de la vida. Todos nacemos de Él, venimos a este mundo. El único objetivo es hacer realidad los sueños de Dios en esta tierra. ¿Cuánto dicen amén, hermanos? Ingeniera, hermana Esther Carolina, Dios te ha dado dos oportunidades grandes sobre esta tierra. ¿Por qué nacidos por Dios? Y ninguno de los que estamos en esta noche presente en este lugar hemos tomado decisión nacer dentro de aquella familia. Fueron los planes, propósito de Dios que Esther nazca en la familia Miranda Morocho. Usted, hermana, no escogió. Fueron los propósitos, los planes de Dios. O alguien de ustedes escogieron, yo quiero nacer en la familia Correa. ¿Alguien dijo eso? Familia Novoa. No, fueron planes y propósitos de Dios. Cuando la gente no entiende sus propósitos, por eso viven como que la vida no tiene sentido. Y mucha gente le dan brazo al torcer. Muchas posesiones tal vez pueden obtener, pero cuando no tienen el sentido de la vida, fracasan en medio camino. Mucha gente tal vez con mucho anhelo, el padre y la madre esperaron el día de su graduación, pero dieron otras sorpresas. Algunos quedaron tal vez en primer año, segundo año de colegio, otros tal vez en primer año de universidad. Y los padres frustrados porque esos hijos o esas hijas no entendieron que fueron nacidos de Dios para triunfar. Este es el privilegio más grande en el nombre del Señor. Tal vez muchos alumnos y alumnas ingresaron con usted, pero tal vez no llegaron a este día. Tal vez muchos hoy están llorando y arrepentidos, pero hoy vas a llorar de alegría, de felicidad, a pesar tal vez sus padres nunca recibieron lo que usted ha recibido. Siéntase privilegiada, primeramente honrada por Dios, luego déjele en alto el nombre de Dios y luego apellido de su papá, de su mamá, vaya donde vaya en el nombre de Jesucristo. Y ese es lo más maravilloso en el nombre de Cristo. La oportunidad más grande de haber nacido en la familia es una bendición. Y segunda oportunidad, señoras y señores, que Dios ha dado en esta tierra es, hermano, escoger también. No sé si ya tengas novio o ya eres casada, soltera, no he preguntado, pero eso es lo de menos. Pero el mensaje es para todos. La segunda oportunidad que Dios da en esta tierra es, hermanos, elegir a la persona ideal que pueda acompañar, hermanos, toda la vida sobre esta tierra, que es nuestra esposa o esposo. ¿Cuánto dicen gloria a Dios? ¡Qué bendición! El Señor no dice esto con ella, no. Te da esa libertad de escoger en el nombre de Jesucristo. Hoy he dicho, hermanos, gracias al Señor, el Señor me ha proveído 4 hijos. Imagínense, hermanos, con esta talla, hermanos. Algunos grandotes tienen chulla nada más, hermanos. Otros gordotes, solo ha alcanzado 2. Imagínense si fuera más alto y más gordo, fuera tenido 12 discípulos en el nombre del Señor. Pero todavía no pierdo la esperanza. ¿Cuánto dicen gloria a Dios? Goces en el Señor, estamos en fiesta, hermanos. Así como, hermanos amados, el padre que sueña el futuro de sus hijos, al ver a nacer, Dios sueña también con nuestro futuro, cada uno de nosotros, que podamos triunfar. Recuerdo, hermanos, cuando estuve en la Universidad Evangélica en la ciudad de Guayaquil. Conmigo estaban muchos preparados. Con todo respeto, esta noche tal vez están grandes profesionales, pero este humilde campesino indígena estaba en medio de ellos. Cuando comencé a preparar las cosas del Señor, todo el mundo se reía y decía, este indígena creo que no va a llegar ni primer año. Entramos 72 alumnos y alumnas, primer año. Allí estaba, tal vez mis profesores tenían como oyente, no estaba ni como estudiante, tal vez por mi falta de preparación secularmente, pero allí continué en el nombre del Señor. El segundo año ya no regresaron los 72, regresaron apenas aproximadamente 38 alumnos y alumnas. Segundo año, recién comencé anteriormente, calificaciones era 20 sobre 20, no sé cuántos estudiaron con esos puntajes. Era 20 sobre 20, ¿sí o no, profesor? Ahora es 10 sobre 10. Recién, hermanos, en segundo año llegué a conocer 0.9, hermanos. ¡Qué vergüenza! Y cuando sacaba 12, hermanos, iba pero contentísimo, hermanos. 38 alumnos. En el tercer año ya no había 38, solamente aproximadamente 17 alumnos en el tercer año. Iba subiendo, hermanos, y en mi mente, en mi corazón estaba, yo nací de Dios para triunfar. Continuaba cuando en el tercer año llegué a conocer 15 sobre 20, hermanos. 16 sobre 20, Dios bendito. Y comenzaron los profesores a sorprender de este indígena en medio de los mestizos en la ciudad de Guayaquil. Hermanos queridos, llegué al cuarto año. Tal vez era el último de los que estaban allí. Y créanme, delante de Dios, hermano, en el cuarto año, ¿sabes cuántos alumnos llegamos? 2 alumnos. Es que, hermanos, en la universidad evangélica, en la preparación de las cosas de Dios, no hay nada debajo de la mesa. Aló, estamos aquí. No es como con cuisito, con huevito, el profesor vaya a la casa, hablemos por ahí, un cevichito, nada que ver. Los pastores esa eran estrictos. Llegamos 2 alumnos. ¿Qué me tocó, hermanos? Comencé otra vez a leer la Biblia desde Génesis hasta Apocalipsis. Ahí entendí, hermanos, ahora entiendo que tenía el Señor a mí con profesores personalizados, hermanos. Primer año, segundo, tercer año, así multitud como ustedes, como yo soy baja de estatura, me iba a llamar que lea un texto, yo me escondía atrás de todos, hermanos, para que los profesores no me tomen cuenta. Pero ya el cuarto año estábamos frente a frente el profesor y profesora. Y yo lo que hice es leer la Biblia una y otra vez. Y llevaba, hermanos, ahí está el éxito de un estudiante. Usted se prepara en la casa, hace bosquejo, investigación, hermano, y usted saca el jugo al profesor. Y yo le preguntaba, ¿y por qué Génesis? ¿Por qué los cinco pentateucos? ¿Por qué profetas mayores, profetas menores? ¿Por qué el libro de Apocalipsis? ¿Por qué Nuevo Testamento? Los profesores, cada vez que entraba por la puerta, primero veía si estaba alumno Cruz Pilco Manuel. Gracias a Dios, la honra y la gloria del Señor. Hermanos, me gradué a la hora final 20 sobre 20. No aplauden. ¿Sabe por qué gradué 20 sobre 20? Porque no había más alumnos que competa conmigo. Porque el que estaba conmigo terminando, él copiaba todos mis deberes. Si yo sacaba mal, él también sacaba mal. Si yo hacía el examen mal, él también hacía mal. Por eso no vale copiar. Dígale a la persona que está a su lado, prohibido copiar. Dígale, sea original en el nombre de Jesucristo. Estamos aquí, hermanos. Estamos gozando. Entonces, primer punto, nacidos por Dios para triunfar. Fíjese lo que dice la palabra del Señor, hermanos queridos. En libro de Eclesiastés, como hijos del Señor, y el Señor nos bendice con esta palabra. Capítulo 12, verso 1, está diciendo, si nosotros hemos nacido de Dios para triunfar, este es el éxito, hermanos, en el nombre del Señor. Eclesiastés, capítulo 12, verso 1. Acuérdate de tu Creador en los días de tu juventud, antes que lleguen los malos tiempos y te aflija la vejez. Así no tendrás que decir, desperdicié mi vida. ¿Qué tenemos que hacer? Si hemos nacido de Dios para triunfar, entonces, en todo el tiempo de nuestra juventud, hermanos, tenemos que tener presente a nuestro Creador. ¿Cuánto le damos un fuerte aplauso a Jesucristo? Yo sé que, ingeniera, algún momento estabas a punto de tirar la toalla. Tal vez por los deberes, por las materias, por la distancia, por la economía. No sabemos cómo has confrontado todo aquello. Pero Dios te dio esa fuerza, esa valentía. Y hoy, como padre de 4 hijos, y tal vez tiene la misma visión su papá o de otra manera, yo lo que he dicho, hermanos, y esto debe ser, hermanos, la mentalidad de un cristiano, de un hijo de Dios. Eso debe ser la mentalidad de un padre, hermanos amados. Permítame hablar en mi idioma, quichua. Ñukanchi yuikuna, ñukanchi shungo, tal vez ñukanchi ñaupaka, manakunan tiempo shina como actual, que todo está, hermano, a nuestra disposición, la tecnología, la ciencia avanzado. Tal vez nosotros no pasamos por esa escuela, pero déjame decir, papá y mamá que están aquí, lo que ustedes no recibieron, ha dado a su hija. Puede haber carro, puede haber casa, pero eso son cosas materiales. Pero la enseñanza, eso queda escrito en las tablas de nuestros corazones. El regalo más grande que podemos dar a nuestros hijos es la enseñanza. En el nombre del Señor, no seamos egoístas. Un día mientras estaba dando consejo, un padre dijo, bueno, Manuel, es que usted todavía piensa de otra manera. No, nosotros vivimos así como estamos y tenemos negocio, comercio. ¿Y para qué estudiar? Mira cuántos graduados están cargando papa, vendiendo cebolla y por aquí. ¡Qué mentalidad tan pequeñita! Hoy esos hijos están llevando consecuencias. Y yo dije, no. Si yo no pasé tal vez por un colegio, una universidad, quiero dar a mis hijos. Y tenemos que dar bien. Y déjame decir, papá, mamá, no es un gasto, es una inversión a largo plazo. No sé si me entienden, hermanos. Al preparar, a estudiar a nuestros hijos, es una inversión a largo plazo. Papá, mamá, no estemos. Si usted, Dios te trajo a Riobamba, busque para su hijo una escuela, un colegio particular en el nombre del Señor. A veces nosotros más estamos, ay, este año quiero comprar un carro o una casa, un edificio de Riobamba, pero tenemos hijos con 20 años, 30 años, discapacitados mentales. Pero ¿qué prefiero, hermanos? Un hombre humilde, sencillo, pero lleno de sabiduría y conocimiento en el nombre de Jesucristo. Eso llevará en la vida a saber confrontar las situaciones que vengan, hermanos, en el nombre de Jesucristo. Si es para el Señor, denle un fuerte aplauso al Rey de Reyes, Señor de Señores. Segundo paso, creciendo por Dios para triunfar. Hermana amada, ingeniera Esther, este solamente es una etapa. Y aquí viene lo más fuerte, que vas a entrar al mundo con los profesionales. No a competir, escúcheme bien, a servir. No sé si me están entendiendo, hermanos queridos. Esto no es una competencia, hermanos. Para un profesional es servir. Eso es lo que yo he aprendido, hermanos, en mi vida ministerial. No es porque, fulano de tal, pastor, y acá está, competir. No, es servir. Ahí está, hermanos, el triunfo en el nombre del Señor. Creciendo cada día, desarrollando el conocimiento. Yo sé que hoy, ingeniera, estás lleno de teología, pero ¿dónde está el éxito? Está en la práctica, en el desarrollo, en convivir todos los días con el prójimo, en el lugar donde lleve el Señor, ponga a desarrollar sus conocimientos. Y esto no es nada para lo que Dios puede tener más después, en el nombre de Jesucristo. Dele un fuerte aplauso a Jesús. Y mira lo que dice la palabra del Señor, libro de Proverbios, capítulo 13, versículo 20, dice de la siguiente manera: anda con sabio y te harás sabio, anda con bruto y te meterás en líos. Dice la Reina Valera: el que anda con sabio, sabio será, mas el que se junta con necio saldrá mal parado. Estamos aquí, hermanos. Estamos aquí, hermanos. Pero el mundo no dice de esa manera. El mundo dice: dime con quién andas, te diré quién eres. Amén, hermanos. Pero en segundo paso, tenemos que también reconocer, hermana, quiénes son nuestras relaciones. Dice, hermanos, según los psicólogos, una mujer dice que viene de la familia con 60% donde ella ha convivido, tal vez con padre y madre, pero 30% después que se casa, con quien se junta, el 10% en la congregación donde ella asiste, será una mujer 100%. Yo no la entendía, pude entender durante 20 y pico de años con mi esposa. Es verdad, hermanos, porque uno como enamorados conoce de palabras, tal vez de caricias, tal vez de una muchita, más nada, hermanos. Uno no conoce el carácter, no se duerme boca abajo, boca arriba, tal vez ronca o no ronca, uno no conoce. Ya después que uno casa, hermano, uno comienza a descubrir, a mí, así como Cristóbal Colón descubrió América, hermanos. Muchos se arrepienten o muchos regocijan. Y por eso muchos dicen, el matrimonio le ha hecho bien, dice. Algunos ha crecido más, otros inflado más. No lo sé, hermanos. Pero así dice, hermanos. Aló, estamos aquí, hermanos. Entonces, hermanos queridos, y especialmente ingeniera, como dice el consejo de Dios, Proverbios capítulo 13, verso 20, anda con sabio y te harás sabio. Así que creciendo por Dios para triunfar. Y esto necesitamos en nuestro diario vivir, la disciplina. Así como Abraham tuvo, así como los profetas del Señor, así como David, Daniel. Capítulo 1, fíjese lo que va a pasar para llegar, hermano, ser gobernador. Este muchacho, este joven, por favor un momentito, libro de Daniel, capítulo 1, verso 8, si están conmigo, dice la palabra: Daniel estaba decidido a no contaminarse con la comida y el vino del rey, así que pidió permiso a capataz para evitar esos alimentos que permanecer sin mancha. Dice la Reina Valera, Daniel tomó una decisión de no contaminarse. Yo sé que hermanos y hermanas queridas estamos en este mundo, pero hay mucha gente, hermanos, con muchos conocimientos, tienen mucha forma o manera de formaciones, pero qué más maravilloso, más lindo y más hermoso, hermanos, el consejo de la palabra del Señor. Cuanto le damos un fuerte aplauso al Rey de Reyes, Señor de Señores. Eso es lo más maravilloso, que nos bendice, que nos ayuda. Y el tercer lugar, para terminar, esparciendo en Dios para triunfar. Hermana querida, está en tus manos tomar las decisiones, evaluar cada situación, poner alternativas en la balanza, pensar críticamente qué es lo que va a hacer que tu vida mañana sea de bendición. Tomar bien las decisiones. A veces mucho conocimiento tal vez puede llevar a equivocaciones. Y nos aconseja el libro de Santiago, capítulo 1, iglesia amada, en el Nuevo Testamento, libro de Santiago, capítulo 1, verso 5, dice la palabra del Señor. Si alguno de ustedes le falta sabiduría, pídesela a Dios y Él se la dará. Dios es generoso y nos da todo con agrado. ¿Cuánto le damos fuerte aplauso al Señor? Entonces, para tomar aquellas decisiones, tercer paso, mi hermana ingeniera, tienes que pedir la sabiduría a Dios. Y eso es lo más importante. Y el Señor es bueno. ¿Cuánto dicen amén, hermanos? Créame, hermanos, cada día, cada momento que pasaba llorando, muchas veces no entendía el texto, la palabra, lloraba, decía, Señor, dame sabiduría, conocimiento, papá. Oiga, hermanos, el día que gradué, la sorpresa grande para mí fueron mis maestros. Me decía, Manuel, usted tiene una vocación. Como que sentimos nosotros que usted es un animador. Yo digo, ¿qué es eso? Yo no entiendo. Queremos que sea maestro de ceremonia esta noche. Con todos los graduados del Ecuador, hacíamos una sola en la ciudad de Guayaquil, con una maestra. No sé qué hice esa primera noche. Animé, desanimé, pero algo hice en el nombre del Señor. Luego alguien me dijo, tienes vocación para ser locutor. Yo digo, ¿qué es eso? Para que trabaje en la radio. Y luego alguien me dijo, usted como que sabes algo también de mecánico. Sí, estudié para eso. Entonces vamos. Y alguien me dijo, usted parece que fuera pescador. Fui pescador, gracias a Dios. Imagínense, hermanos, mientras nosotros tomamos las decisiones, en el camino el Señor, hermanos, abre puertas. ¿Cuántos dicen amén? Gracias a Dios, el Señor ha dado habilidades. Diga conmigo, habilidades. Muchos, aquí hay cientos de habilidades. El problema de nosotros es que no damos iniciativa, no lanzamos, no somos arriesgados. Ay, es que yo nací solo para pelar papa y con eso morimos. Otro dice, yo nací para pastar borrego y quedamos allí en el nombre del Señor. Y otro dice, yo nací para estar en aguijón, ahí voy a morir. A Riobamba ni me lleven. Cuando Dios tiene, hermanos, dones y habilidades, capacidades, lleno en nuestra vida. Pero todo tenemos que tomar decisiones. Y último texto que tengo por acá en esta noche, libro de Proverbios, capítulo 15, verso 22, en el Antiguo Testamento. Libro de Proverbios, capítulo 15, verso 22. Los planes fracasan cuando no se consultan, pero tiene éxito cuando se pide consejo a los que saben. ¡Wow! ¡Qué linda palabra! ¿Cuánto dicen gloria a Dios por eso, hermanos? Repito, los planes fracasan cuando no se consulta, pero tienen éxito cuando se pide consejo a los que saben. ¿Cuánto dicen gloria a Dios? Hermana, el mayor consejo, primero Dios. Y el mejor consejo, ¿quién puede dar? ¿Quién ha vivido? Son sus padres. Escúchalo. ¿Sabes la juventud de este tiempo? ¿Sabes cómo dice? La juventud del siglo XXI. ¡Ay, viejo, cállate! Tú todavía sigues pensando en siglo XIX. Nosotros estamos en siglo XXI, estamos en onda. ¡Cállate, vieja loca! Así responden ahora. Ahora ya no es como antes, hermanos. Yo me siento muy agradado de mi padre, hermanos. Mi padre siempre decía, por favor, en el campo decía, muchas veces hay gente que tal vez no conoce quiénes son, tienes que saludar en nombre. Y muchas veces ancianitos por el frío ya no escuchan, aquí hago sordo. Y nosotros usábamos sombrero. ¿Cuántos usan sombrero? ¿Ya no usa pánico? Ah, sí, ok. Entonces, ¿qué decían nuestros padres? Tiene que sacar sombrero para... Pero ya los jóvenes dicen, hola viejo, ¿qué fue? Bye bye. Ya hasta gringos, hermanos. Ashbaruna, gringos. Si ¿Sí se dan cuenta, hermanos, cómo se ha cambiado? ¿Pero por qué? Por no escuchar, por no consultar. ¿Usted cree que porque ya tengo algunos años como pastor, o porque soy, hermanos, padre de 4 hijos, porque tengo mis 40 pico de años, no pido consejo a mi papá? No estoy bajo mis autoridades, mis pastores. El día de ayer estuve en provincia de Santa Elena, allá, con mis pastores. Más de 60 pastores, mis autoridades, dando palabra. Me sentía contento, alegre, feliz, porque estuve recibiendo. Y ahí está el éxito. Y otro texto para terminar. Salmos capítulo 23, por favor. Verso 6, dice la palabra. Tu bondad y tu fiel amor estará contigo toda la vida. Y entraré a la casa del Señor para quedarme allí para siempre. Con el Señor, ninguno de nuestros caminos tendrá fracaso. Siempre y cuando quedemos con el Señor y el Señor siempre esté a nuestro lado. Hermana, nunca olvide, especialmente esta noche. No olvide tus amigos, tus compañeros, tal vez están tus profesores, tus maestros, que pasaste días y horas y día y noche velando allí, muchas veces a la madrugada, muchas veces atrás de un pupitre ahí sentada, horas tras horas. Ese éxito, esa bendición, no termines fácilmente. Que todo lo que usted ha recibido sea de bendición y de provecho. Si tienes más hermano, más hermana, más familia, es para que les sirva. Dios te puso en este lugar para que sirvas. Como hija de Dios, sus padres que conocen de Dios y ha traído este buen camino, usted va a ser útil también en esta casa como profesional para la honra y la gloria de Jesucristo. De mi parte, muchas gracias. Dios lo bendiga. Felicitaciones a toda la familia. Y quienes también esta noche han podido llegar a este lugar. Pido de una manera muy especial, por favor, vamos a poner de pie para orar al Señor, pedir la bendición de nuestro Padre Celestial y todos estos consejos que quede en nuestros corazones. Soberano Dios, oh buen Padre Celestial, muchas gracias por este tiempo en el nombre de Jesucristo. Gracias, Señor, por bendecirme en esta hora. En especial a la familia Miranda Morocho. Señor, gracias por el padre, por la madre, por los abuelitos, Señor, quienes un día dieron consejo y palabra, quienes dijeron, algún día queremos ver. Tal vez ese sueño, Señor, tal vez en el camino estaba por desaparecer, pero esta joven, esta hermana, ha cumplido, Señor, tu sueño. Luego el sueño de padre y de la madre de los familiares. Cuán dichoso y privilegiado deben sentir en esta noche. Y también el pastor de esta iglesia, los miembros de esta iglesia, tener un profesional en el nombre de Jesucristo. Tal vez en muchos hogares, en muchas familias, muchas iglesias, Señor, carecen de profesionales. Pero esto es una bendición. Como pastor y ministro del Evangelio, con la autoridad que tú me das, bendigo a la flamante graduada, ingeniera Esther Carolina Miranda Morocho, en el nombre del Padre, del Hijo, Espíritu Santo de Dios. Muchas gracias. Amén y amén. Dios le bendiga. Buenas noches.

en Tocangichi. Amén. 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Querido Dios, te damos gracias en esta hora. Señor, para mí es un privilegio de presentar tu palabra y dar a conocer lo que tú dices y lo que tú quieres orientar a través de su siervo, lo que es tu palabra. Por eso, Dios mío, en esta hora, en este día, te les pido, Señor, de manera muy especial, que tu Señor esté interviniendo en este momento de conferencia con relación de la vida, del persona, del hogar, de la pareja, de todo, Señor, cuanto necesitamos. Señor eterno, agradecemos en esta hora y gracias, Padre, en tus manos encomendamos por los méritos de nuestro Señor y Salvador Jesucristo. Amén. 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

No, yo creo justo la palabra con capaz a mi nini, Nacho. 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Entonces, kaina rikukurkani, seis principios de Dios en la vida que Dios ha puesto como pareja. Seis principios. 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Algunos puntos ta. 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Desde la concepción. ¿Y mata tenés en concepción de espaca? ¿Ah? 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Pero tiene también raíces de herencia. 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

0: 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Bueno, chaitanerkan. Chaywashaka ñukanchi mikanchi el hombre es el más desprotegido. Chaitanerkan y kaina. ¿Por qué? Porque es más complejo. El hombre es el más complejo, el más duro. Es más complicado. Los animales son diferentes, pero el hombre es más complejo. 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Yo que seguro que no me han cansado de escuchar a quizás, hay que no haber dicho que de repente, mana a chicho, ¿no es cierto? 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Primero Dios puso 6 propósitos por qué estás acá en la tierra. 1 es compañerismo. A ellos ya le dije eso. Compañerismo. 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Entendina. Oye, ¿qué chicho? 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Bueno, cuidar del medio ambiente es muy importante. Dios me puso en este mundo para que sea amigo del hombre, de otras personas, pero amigo también de la naturaleza. Amén, hermanos. Amigo de la naturaleza. Pero también puso que sea amigo de otro hombre. Amigo de los animales. Para eso Dios me puso. Y por eso yo tengo que cuidar bien el medio ambiente. Por favor. 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Y mamanta, porque no cuidamos nuestro medio ambiente. 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Pero, Cotin 30, 40 peguanes para acá, cotin. Allí chicanga o manasicanga. Muchos mueren en 30, 40 años, ¿por qué? Porque él no supo cuidar. Bueno, accidente es diferente, pero un gusto peguanes para acá muchas veces porque no cuidamos al medio ambiente, no cuidamos a nosotros mismos, no amamos a nosotros mismos, no queremos a nosotros mismos. 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De cuando ya estamos grave, ahí buscamos recién. 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Entonces, el segundo era, entonces, importante, el cuidado del medio ambiente. Yo soy mayordomo, tengo que cuidar donde yo estoy viviendo ahí. Tiene que ser saludable para vivir mucho más tiempo. Y salud que hay en mi can. Un gusto que se paga en el can, ¿quién está en el can? Si enfermo físicamente, voy a enfermar psicológicamente. Y si enfermo psicológicamente, voy a enfermar espiritualmente. ¿Oye, qué chicho? Yo canchi, ahí está un gusto paga, y yo ahí está un gusto. Y yo ahí está un gusto paga, espíritu tapes, un gusto. ¿No es una mana chasna? 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Chay manta manyuka pika salud ka importante como pareja, como hogar, como responsable de cuidar medio ambiente. Tercer lugar, mi can unión. 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Unión. Dios ka churaska pareja ta tanda yakachu. 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A ver, o kiko casado kuna. A ver, mis hermanos casados, ¿usted está unido en tres cosas o no? Este cuerpo, mente y espíritu. A ver, alce la mano los casados, a ver, alce la mano los casados. Casados. Alce la mano los casados. Casados más que tal frente. Casados. ¿Ya? Hermanita, ¿usted es casada? No creo que es casada. A ver, hermanos casados, algunos solteros, algunos más que tal frente. Solteros y solteras. Jóvenes. Ama pingar al fechicha, mana y mataninga caniche, hermanos. Ya, a ver, 1, 2, 3, 4, 5, 6, 7, 8, 9. 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Bueno, ¿cierto soltero gungichi? ¿Usted cómo se llama, mi hermanito? Gerardo, ¿qué? ¿Es casado o soltero? ¿Soltero es? Pero cara de casado veo, hermano. No, disculpe, estoy juguetón nomás. Hasta tañuca estudiar con Biblia Manta, con un cama. Estudia con esa causa y psicología, sabante ya si con una punta con una que yo y ahí está, y más para ya está chido una carne. Bueno, está bien, yo entiendo, solo estaba para despertar un ratito la idea. 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Jóvenes, por favor. 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Amén, hermanos. Oyakungachikchu. Ama kazarachu. 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Siga nomás con tu mamá, siga nomás con tu papá, siga nomás. Ya se rima con yachini, pero chasnan. Voy a un guichi, mano, un guichi. Siga nomás. Ni tsna la causa, sanishaka, tsna causa ella. 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Yoyaipi, aichapi, espíritu. Hermanos, entonces, kutin insaika, wamra kunam, saite yachini. Kuno kutin casado, rona kuna, tataposanini. Por tanto, el hombre dejará a su padre y a su madre, y se unirá a su mujer, y los dos serán una sola carne. Génesis 2, 24. 25, mecanín. Ambos estaban desnudos y no se avergonzaba uno el otro. 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Gracias a todos que nos han ganado. Bueno, no, está bien, hermano, gracias. Yo creo que es muy importante aprender. Ricky, nunca como pastor y maestro voy a decir estas cosas. Nunca mantanisha. Voy a salir en chicho. 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Pero importante es saber conocer la mente de uno al otro y unirnos en espíritu. Entonces, de que hay chape rictis papis, yo y pica, maipica caro, pica scamantami problemas tacharinchi. La mente rima con unión de tres cosas: cuerpo, alma, espíritu. Estoy hablando de esas cosas. 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Confianza. Imagina, hay amigos, hay apanacos para hablar con yuka y mayuskata y atsangapa. Shukta. Kaipunza kuna kainanerkane, 50 mil parejas cada año se divorcian en Ecuador. Solo los que están registrados en el registro civil. Fuera de los que se paran sin hacer conocer ante las autoridades. Y mayor parte del problema que tengo en mí. 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Pero eso no sabe su esposa. Tal vez la esposa lo mismo. 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Costa Nietzsche, está bien, mija, vamos a hacerlo. ¿Qué está pasando? 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Panis. 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Amén. Que te imagino una porquería, bueno, guay, se está llegando a significar. Animación, si hay una o man animación. Si hay una man animación, no es cierto, se manda a mí su jarica y mata terren, su jarica y malatican su jarica. Su jarica monan así nichum. Voy a con el chicho. Así nichum monan. 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No demonia, sino ayuda edoña. 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Vez de ser ayuda es demonia. 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Entonces, eso es el valor familiar. Entonces, unión, estamos hablando de la unidad. Unión en cuerpo, o sea, físico, unión emocionalmente y unión espiritual. Chay función así cachunca, chay pareja cacanacan dependiente de quién? Dependiente de Dios. Dios te dependerispa causana campa neojicuna. Usted a la fuerza no va a lograr, varoncito, ganar la confianza de su esposa. Ni la esposa a la fuerza. Depende de Dios. Acerque a Dios. Converse cuando tienes dudas. Dígalo y no tengas guardado en tu corazón. Háblelo y solucione al momento antes que las cosas se pioren. Sinispaca, Rimskane Kimsata, compañerismo, protección del medio ambiente, tercero unión, cuarto mikan, procreación. Procreación. Y ahora de procreación es de los hijos. de los hijos. Y que hay procreación yucanchica alajata yasana canchi. Procreación mantenemosaka wawitukuna tiang yukunchika zaraskawasaka. 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Mana acuerdo chukane personalmente, con mucho respeto de mis hermanos pastores, creo que tienen diferentes a lo mejor ideas, pero yo voy a decir estas cosas. Tenemos que entender para qué voy a traer a un niño a este mundo. Ari humana, yo no voy a traer sin propósito a este mundo a un ser humano. Tengo que tener por qué voy a traer. 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Sinunisa nikuni, cada wawa samuna pajka, Kangi yatsana kangi para qué voy a traer. ¿Y qué voy a hacer con esa criatura que nace? Amén, hermanos. 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Pero cuando vas con algo, mana tsarisa nikunaps, tiskataps yatsanin. 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Amén, hermanos. Emocionados, dime a la amiga kichop emocionados nishaka. ¿Ah? 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Ya están enojaditos, ¿no es cierto? ¿Están enojados? A ver, Macrito Bactarisho, cosa la que se haga, a ver. 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Bueno, ya seguimos lo que hacemos nosotros, pero que usted, y manes pa pingaringitsi ganes. 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Pero esa mente no hay de repente en nosotros. De repente no hay eso. Entonces, consejo, kaita koshanini. Punta wata, joven gunam kaita koshanini. Primer año yo le aconsejo que no tenga hijos en primer año. Punta wata ama wata charingi chusino. Segundo año de charingi. Ahora, ¿por qué es esa razón del consejo? 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Imamanta, por muchas razones, no va a tener amigos ese bebé. Va a ser egoísta. No va a compartir sus cosas a otras personas. Por eso no es aconsejable que tenga un hijo. Mi consejo es que tenga 3 a 4 hijos. Ahora, si usted quiere tener 20, eso es su problema. Yo solo estoy dando orientación. Oye, que si yo mando, oye, que si. Yo capca, y ahorita cusca ya mi can, pero can me rico una can, ¿no? Entonces, caigo y llaman procreación. Los hijos es un regalo. Entonces, ¿por qué Dios puso a este mundo a nosotros? Recuerde, primero compañerismo, tercero, pero segundo, cuidado de medio ambiente, tercero, la unión de la pareja, cuarto, la procreación. La procreación. Importante el cuidado. Entonces, hoy una ta salinapis. Voy a hacer un chicho. Entonces, con año que está por salin. Más na conata contento con guichi. Hoy tu ta Dios cuscamanta. ¿Están contentos o no están contentos? Qué bendición. Cotihuahua ta así esa chispica. Chaihuahua mañuco chita ayudan con chivijo tu cupica. Voy a guichicho. Depende cómo voy a enseñar. Si enseño bien, mis hijos recordarán. Por eso hay que enseñar bien, para que mis hijos, cuando yo sea viejo, me trate bien, me ayude a formar. 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Entonces, lo que sembramos, ¿qué? Cosechamos. Entonces, yo tengo que hacer buenos con los hijos que Dios me ha dado. Hay que ser bien, enseñando bien, encaminando bien, dirigiendo bien a nuestra familia. Eso es importante, enseñar bien. Por favor, eso, así que hermanos, no es solo papá ni mamá, sino los dos somos responsables de esa bendición. Se va a salir más a mayordomía, así está la rima con mi, porque el tiempo va volando, mayordomía. Yo soy dueño encargado de las cosas que aquí Dios me ha permitido tener. Para eso puso acá, hermanos. Su ejemplo, Churasha. 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Dios me dio esta camisa. Tengo que cuidar. Porque Él me dio. Y yo soy mayordomo, dueño, mientras que Él me permite. Voy a hacer un chicho. Sailami kanagan tukui cosas son, administrar bien porque las cosas que Dios me da es bien administrado. Uno de masa, ratito ya, tengo que ser buen mayordomo en mi familia en cuanto a la educación, al tiempo, salud, dieta. 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Bueno, ciudad de Causacuna, más allá aquí la canchi. Más que nomás nagona ciudad de Causacuna, habrá alzar la mano a los que viven en la ciudad. Unito, dosito, tresito, con un pingue, no te la causa un guichicho. Echela, no es cierto. Mayoría no causan ciudades. Y gente una que ciudades que causa casarín, Jesús uno tamicuna tayachas. Cierto, hay que ser sinceros, así estamos nosotros. Sí o no, comimos comida chatarra. Y no comimos comida. Eso es problema de la salud. Vamos a con el mata técnico. Arsicuchas, me digo más que arsicuchas. Wamraguna ka salchipapa, kote caldo grande que Coca-Cola. Nada más. Caramelo, chicle, chupete, mango con sal, naranja con sal, limón con sal. No cola que torce mi verán, señor Inga, ¿cierto? Oye, ¿qué se llama? Ciertito. No están alimentando bien, hermanos. Y así no somos mayordomos. Y así no llegaremos a vivir 70, 80 años como dice Salmos 90. Vamos a vivir poco tiempo. 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Totamanta, caldo de fideo. Almuerzo, caldo de fideo. Merienda, caldo de fideo. Cote arroz, arroz con tallarín. O sea, si el sopa ya es con fideo, el segundo ya no tiene que ser con tallarín. Tiene que ser con ensalada necesariamente. Pero mana ya san magi mamá gonagiano una tapis. 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
0: 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Entonces, kung hermanos, saan kisil, diskitaran, kung hindi na diskitaran, hermanos. Pero kaskata niyo kaya chikone, ¿cómo tiene que ser el cuidado, hermanos? Y manis pa man amikungi, sopita de nabo, bello, acelga, albahaca, con zanahoria, bonito tamikuya. Y manis aquí, arroz, solo te como un enguichigabel. ¿Somos buenos mayordomos o no? ¿Estamos administrando bien como ser romano o no? Yo creo que no. Estamos fallando como familia, hermanos. Wagra hay chatakamikunami una vez o dos veces a la semana. Nada más. ¿Por qué? Porque carne de red para desluir o para estar listo demora dos, tres días. Pero más ninguna kamikun, totamanta wagraicha, almuerzo wagraicha, merienda wagraicha, pobre estómago. ¿Qué fábrica será eso? Bueno, ahora jato con esa crítica, ya chica, mi coche, va a caer en galau, se ha hecho en ese momento. Se han hablado con ahora jato con la gana, pero... Vamos a querer en guichi, que han con la jato y chico, jato con la gana. Pero ya está así con el amcaipica. Importante, can, hermanos. ¿Sabes antes que me conozcan que cambies? Un día carne de red, otro día carne de pollo, otro día carne de pescado, otro día cómale, por ejemplo, hígado de red. Es bastante alimento, tiene vitamina hierro. Importante, hierro tiene, por ejemplo, hígado de pollo y de red. Cambies para cada punza, alájate, prepárese mi cuidado. 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Oye, mitsokipanikon. Ese es el problema, muchas veces, yukanchi causa pika chaikunama problemas kaipunza gunaka. 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Y qué importante, Dios pasimenos china, ser buenos mayor domus. Kaipchkanichi. You can't finish. Entonces, administrar bien. Estoy hablando de la pareja, pero también acerca de la dieta. Importante, Nasu. You can't alimento ta. You can't wasipi así preparando. Está pasando. Más gente mejor mi cuicanga. De la calle o de la casa. Pero ¿por qué le gustamos de la calle? Campo mico y guasipi micusca mejor que la cocina, que la comida de la calle. Es importante que niño principa guasipi y anushka. Voy a con el chicho. 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Voy a con el chicho. Desde comienzo hay que hacer con amor. Hay mujeres que no saben cocinar, hasta agua hacen quemar. ¿No es cierto? Qué tremendo cuando la familia no sabe, ¿no es cierto? Entonces, qué importante es saber como buenas parejas. Yo creo que chaita siempre en Munescane, hogar pica o sacuspa y hasta cuspaca y hasta chingapacpis, practicas causanata. Había un hechizo. Preparangapa lo mejorcito. ¿Ya? Casna consigo ta cuspa tu cuchilla, ahora es pactamun inna, ¿no? Cae consigo tu cuchilla. Totamanta kamikungi como príncipe. Voy a decir, ¿y malá mi cuchunini? Príncipe. Almuzor tak almuzangi como rey. Merendana tak merendangi como miserable pobre. ¿Entienden qué chicho? ¿Y malá mi cuchunini totamanta ka? Como príncipe. Almuzana taka? Como rey. Merendana taka? Como miserable pobre. ¿Y mapa? Estómago alájata trabajas pa caricho. 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Por eso, hermanito, coma de mañana bien, almuerce bien y meriende poquito. Este es mi chimichu, es de familia, comer poquito. Por eso va a descansar sus riñones, va a descansar su estómago, va a ser de bendición. A ver, probanguibauki. Alajan pakaringi, ¿cierto? Asala chichimikushak. Chichimikui, tacita de agua, con dos pancitos, o machiquitex, o chilachita machiquitaon, y aquitoan. Saiditón, mi cuña, dormila o aquí.
1: Totas mico, mira, Pablo. 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
0: 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Entonces hay que comer de mañana, almuerzo bien. Bueno, shuk y sangre. Toco chingapa. Testimonio, caite mamanta, pero caya sangre de mascatichu. Sin espaca, no se olviden como pareja. Dios puso en este mundo no de gana, no en vano, no por casualidad. Dios nos puso para que nosotros seamos buenos, mayordomos, buenas parejas. Pero éxito está en que la pareja esté con Dios. Amén, hermanos. 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

mirando más allá del cuadro. Qué hermoso es cuando los sentimientos que unen a ese hombre, a esa mujer que me atrae, ese sentimiento que una vez a la vez me une. A la medida que va avanzando, los sentimientos se ahondan. Muy pronto está el matrimonio. Se casan como si nunca ocurría algún desacuerdo o algún problema. ¡Qué precioso! Al cabo de poco tiempo, todas las ilusiones se derrumban y ese hombre bueno que te mensajeaba, que te escribía cartas, que te llamaba, que te iba a buscar, aunque llueve, relampaguee, allí estaba. Y de pronto se cansó. Hoy para él o para ella no es la prioridad. Ahora son los amigos. Han venido hijos y no tienes ni casa ni dinero. Te tocó depender de tus suegros, de tus suegras. Ahora más del esposo están sus cuñados, familias. Pasaste de ser libre a ser sirviente. Bueno, podemos seguir enumerando cuántas cosas. Pero déjame decirle, tenemos en nuestra mano para cambiar. ¿Cómo se

A veces nosotros recordamos o recuerdan que hay mucha herida que no han cicatrizado y al mismo tiempo han dejado muchas profundas marcas. Muchos y muchos están quedando solas, repudiadas, quizás al paso que van y ya no tiene solución. Porque más allá de las cosas que han ido, como que ha sentido impotente frente al problema, por más que llores ya no tiene solución, pero el porvenir sí. Ya son otros tiempos que vienen, aún no has vivido todavía. Cuando pasa la noche, viene seguidamente el día. Entonces es importante que nosotros a nuestros hijos enseñemos qué importancia tiene ver más allá del cuadro. Una vez un maestro fue llevando una fotografía. Entonces a los niños le dice, observen niños, ¿qué ven aquí? Cada uno de ellos veían desde diferente óptica. Unos decían, ah, ese cuadro están dos personas. Otros decían, no, dentro de esa familia hay árboles. Tras de todo ello hay montañas. Y otros decían, no, tras de eso hay el sol que brilla sobre todas las cosas. Ah, qué hermoso. ¿Cómo, qué importante es ver más allá del cuadro? Entonces, si las cosas están allí, creo que nosotros, a nuestros hijos y nosotros mismos, tenemos que aprender a ver más allá del cuadro. Entonces, ¿qué es lo que implica esto? Sobre todas las cosas, tratemos a nuestros hijos con amor. Hablar con tu hija, abrazar cuando llegue de la clase. No regañes por alguna falta, porque la Biblia dice que los padres no debemos provocar la ira. También enseñemos la palabra de Dios cuando tengamos tiempo, cuando estemos ahí en la casa. Podemos usar diferentes estrategias, porque también dice, si instruyes al niño aun cuando esté viejo, no se apartará de él. Qué precioso, ¿no, verdad? Instruyamos a nuestros hijos, que no vean solamente de la cara bonita, del buen vestido o las apariencias falsas, porque todo lo que brilla no es oro, todo lo que ve no es exacto, sino y tras de todo esto, oculto el carácter, la personalidad, hay muchas cosas guardadas dentro de nuestro ser. Y si nosotros no enseñamos a nuestros hijos explorar sobre este particular, podemos tener muchos problemas después. Especialmente las señoritas. No creas que los hombres están diciendo la verdad. Hay muchos hombres que son aprovechones, que son vividores. Y si hay esta condición de hombre, hay muchas veces que las cosas se van de la mano y tú no puedes controlarte cuando ya estás yendo a la deriva. Pida a Dios desde hoy, vaya separando un buen esposo, buena esposa. Y si hay esa convicción de que tenemos a Dios, podemos sobresalir en adelante. Entonces, qué importante es cuando nosotros vemos más allá del cuadro. Cuando ya tenga suficiente preparación, suficiente edad, solvencia económica. Cuando ya independizaste y supiste vivirlo, maduraste. Entonces, qué importante es cuando un día venga el esposo o la esposa. Tenemos la esperanza de que yo no voy a vivir sumisa ni tampoco dependiente de nadie. Señoritas y jóvenes que están en proyecto de matrimonio, si tienes tiempo todavía, ve más allá del cuadro. Ponle algunas condiciones y meta. No naciste para ser esclavo o esclava. Vales mucho para Dios. Entonces vamos haciendo algunas cosas, algunos ensayos, quizás una broma pesada, alguna cosa que no te pueden sentir que tú estás allí provocando. No, procure alejar, procure estar ahí viendo un rato qué tiene tras de esa bonita cara.

0: parejas que están pasando por momentos duros. ¿Qué tal si proponemos cambiar nuestro destino? Si renunciamos a nuestro ego y miremos al otro o a la otra. Si casaste para ser feliz, creo que estamos en momento equivocado. Yo creo que la Biblia no puso en vano cuando dice que el marido tiene potestad sobre su cuerpo y tampoco la mujer tiene potestad sobre su propio cuerpo, sino viceversa, cambiado. Entonces, si las cosas es así, no quiere decir que nosotros podemos ser usadas o usados. Quiere decir que está el respeto, la consideración del uno al otro. Cuando despojamos de nuestro ego, de la mirada mía, únicamente soy yo, entonces quiere decir que hay esa perspectiva tan especial que es gozar en la vida, pero con la familia, con los hijos. Es decir, no tengo ningún apresuramiento donde que todas las cosas
1: están en orden.
0: Nosotros vamos caminando y sembrando buena semilla. Pongamos en las manos de Dios, busquen asesoramiento, busquen a un pastor, porque en una negociación, si los dos han peleado, si quieren resolver los dos, creo que va a ser imposible. Por eso en los grandes conflictos, cuando los dos están peleados no puede estar, porque cuando al frente a frente ponen, ahí está la muerte, ahí está la bala, ahí está la guerra. Pero si hay árbitros, quienes interceden, entonces la negociación es más fácil. Puedes comprender, puedes aceptar, puedes ver desde otro óptico. Qué importante es cuando uno tiene ese sentimiento, ese querer hacer las cosas como es debido.

Entonces, todo lo que decido hoy me afecta el mañana. Entonces voy a vivir lo que hoy he decidido, lo que hoy hago. Entonces todo lo que el hombre siembra, eso también cosechará. Mis queridos amigos, es un gusto de entrar una vez más a sus hogares y dar estas orientaciones, que por esta situación es lo que nuestros hijos están cazando muy temprano. Por estas condiciones nosotros no examinamos la realidad del porvenir. El hacer las cosas bien me hace bien para después. Entonces a nuestros hijos enseñemos que no se enamoren de cualquier hombre o de cualquier mujer, sino que vean una y otra vez, reflexionen y examinen qué tipo de persona es, y vean más allá a dónde puedo llegar con aquel hombre, con aquella mujer. Entonces eso es el momento de planificación. Entonces no es simplemente el sentimiento que nos puede cegar todo nuestro futuro. Entonces qué importante es cuando tú tengas esa realidad en tus manos, de una realidad de éxito, una realidad de realización, una realidad de vida, de felicidad. Entonces está en nuestras manos de vivir feliz o infeliz. Pero Dios quiere que vivas feliz. Dios quiere que tú tengas esa relevancia ante los demás, que tengas una hermosa familia, unos hermosos hijos. Para eso Dios nos puso aquí en la tierra. Entonces, mis queridos amigos, muchísimas gracias por haberlo escuchado, estas palabras, y queremos que sirvan de algo, y que nosotros como indígenas tenemos que marcar la diferencia. Es momento, es hora, que nosotros iniciemos la vida de una distinta óptica. Tenemos que empezar con nuestra manera de ser desde hoy, examinando, porque después, ya cuando esté todo consumado, va a ser difícil, y eso no es dable para ninguno. Así que tú y yo, como padre y madre, deseemos los mejores éxitos para nuestros hijos, pero dando ejemplo cada uno de nosotros. Muchísimas gracias. Si alguien desea escribir algún tema que podemos tratar, en algo podemos ayudar, te pueden llamar a esta radio, al programa Tarpuy. Se despide tu servidor, Baltasar Pombo.

Yo sé que hay en esta noche gente que está con ganas de volver a Jesús, gente que se ha alejado, gente que ha dejado aún ese primer amor con el Señor. ¿Cuántos están dispuestos en esta noche a volver a Jesús? ¿Cuántos quieren? Eso es. Jesús es maravilloso. Jesús es precioso. Yo quiero llevar a toda la gente a que tengan una relación directa con Jesucristo. ¿Saben? Es lo más bello. Amarlo, sentir su presencia y dejarse guiar por su mano. Jesús es maravilloso. Escucha esta canción.

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2: 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Muchas gracias, Padre.
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Abacú, capítulo 2 es una respuesta de Dios al profeta sobre cómo actuar ante la injusticia y la maldad. Destacando que la justicia divina llegará en su momento y que el creyente debe mantenerse fiel. Capítulo 2 de Abacú. 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Punta yuya y pika, la esperanza y la visión. Versículo no manta, tres kama Dios pakshimi terikuk pika. Abacú se pone en su puesto de guardia para esperar la respuesta de Dios. Dios le manda escribir la visión claramente en tablas para que se lea sin dificultad. Asegura que la profecía se cumplirá a su tiempo, aunque parezca demorarse. 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Kati pika rikunchi, el justo vivirá por su fe. Versículo 4 Tarikukpika es el versículo central del libro. Contrasta al orgulloso y al malvado con el justo, quien sobrevive y se mantiene firme mediante su fidelidad y confianza en Dios. Este concepto fue fundamental en la reforma protestante con Martín Lutero. 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El justo vivirá por su fe. Kate pikarikunche, los cinco ayes contra los malvados. Versículo 5 manta 20 kama capítulo 2 tarikupika. Dios pronuncia juicio contra la opresión, la codicia, la violencia, la borrachera, impuesta a otros, y la idolatría.
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Versículo 14 trecupica, como parte de estas advertencias, se declara que la tierra se llenará del conocimiento de la gloria del Señor, como las aguas cubren el mar. Una promesa que la justicia de Dios prevalecerá sobre la maldad del mundo. 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
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Buscad primeramente el reino de Dios y su justicia. Luego, vendrán las cosas por añadidura. 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

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Sigo avanzando hacia la meta para ganar el premio que Dios ofrece mediante su llamamiento celestial en Cristo Jesús. 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

Las 4 de la mañana, 54 minutos. 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Programa Conectando con Dios en Oración. 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Comienza este viernes entregando tus cargas a Dios y renovando tus fuerzas en su presencia desde el primer momento del día. 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Lamentaciones, capítulo 3, versículo 22-23. Cada mañana se renuevan sus bondades, muy grande es su fidelidad. 4:58 minutos, taita mito canconata, caizoma punja, huakichisca cacho, tu cuicona. 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
6: Las 5 y 4 minutos.
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nos movimos hacia la derecha. Ahora

0: Y Manasa, buenos días.
1: Si lo cuidamos cada día con paciencia y fe.
0: Buenos días. Las 5 de la mañana, 23 minutos. 5 de la tamanta, 23 minutos. Por fin viernes. Fin de semana. Y ahí tú que no amita con él. 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Mitucun, buenos días. 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Alabado, buenos días.

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Buenos días, alabado, alabado, Ayitutamanta, las 5 de la mañana, 27 minutos, 5 de la mañana, 27 minutos, Mitukungo. 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Buenos días y manejas, saludos cordiales, Plataforma Digital Tañá, comparte, comparte, 28 días Pimicanchi, último día viernes de la semana, último viernes de mes de agosto, Ñami Kaikiji Mapish Tukuririnka, y el sábado, Shamunga domingo, lunes, terminamos, finalizamos el mes de agosto. 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Buenos días, excelente programa, un lindo día. Paguishatak Magdalena, Patarón, buenos días. Aoshi Tutamanta, Tutamanta, viernes, fin de semana. Maishaman Yuxigringi, Maishaman Apura Gringi, buenos días, alabado, alabado. A las 5 de 28 minutos, 5 de Tutamanta, 28 minutitos. Eso, Shukta Tutamanta Tami Hataringi, Shukta Tutamanta Tami Richaringi, este es un nuevo día. Agradecele a Dios Todopoderoso. 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Y ayer fue otro día, ayer ya otro día pasó. Este día es un nuevo día, una nueva oportunidad, así que aprovecha las cosas haciéndolas de mejor forma, de la mejor manera. 5 minutos 28 minutos, mi canca de punza, chayu y crawan, mi catín, si gastaban cari, caina que claro ya pasaron. 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

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Oiga, desastres naturales, terremotos. 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Qué tristeza. Las 5:32 minutos. Si no hay terremoto, si no hay mucha lluvia, pero ahí. Saki cuna canazú. Oiga. Yo cuando le vi en redes sociales, lo primero dije, esta es una película, nada más. No pensé que era algo realidad. Semanta tutamanta horas. Cualquier cosa se puede pasar en el transcurso del día, de la semana, en el mes, en el año. Soy Pasca, mi mamá está fana, fiña, fiña, colera, colera, ya querido. Así no debe de estar porque nuestra vida... No es que me pica yo yanchi, yo soy el dueño de la vida. Me pica yo yanchi en español, cañá, trabajo charini, ñu cañá y aceita charini, ñu cañá, guasecito, asbita, todas las cosas, y macarrito, alguna cosa que tengo y es mío eso. Nadie va a poder quitar, no es las cosas, no son así. Es solamente prestado. Ñu cañá causa, pis mayanchi, casa, cara. Me pica ñu cañá causa, pis. Ñuca dueño sina, ñuca que nunca voy a soltar esa vida. Esa sina maipica. Coleras papis puri con chigza, piñarizos puri con chigza. Alguna cosa que hacemos malo, seguimos nomás en eso. Pero Dios tamañas pa' acá. Prepararina, Natsu. Cualquiera cosa puede pasar. Ya hubo terremoto en Colombia, y hubo terremoto en Venezuela. Oye, al otro lado del continente, sí es una tristeza, sí es una pena. Oigan, cuna, tal vez Guasimanta, Yuxishpa, Kishpirin, Kunami. Pero quedaron como quien dice sin, o sea, sin nada. Como dice la palabra de Dios, imagíname, el Pachaman, Chayamun, así de desnudo, así queda. Oiga, tristeza, Dios tamañaich. 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Semanta kai semana quisiera pasar kangi yuyari. Es un viernes, fin de semana. Prepare su vida. Cambia su vida. 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Ahora, buenos días. 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Atarizun, Richarizun, buenos días. 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Tu tamanta. Es lo pueden encomendar en las manos de Dios. 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Tutamanta horas. 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Oiga, anoche estaban con novedad de lo que la luna llena, no sé qué tantas cosas, ¿sí o no? El lunes que estaba en redes sociales. 5:36.

sumas cantitos que te animan. Los versículos también que te animan. Dice: el día de mi angustia te llamaré, porque tú me respondes, Dios. Las 5:37 minutos, 23 minutos, 6 en punto de la mañana. 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Plaza de rastro, pongo uno, oiga, la atención, el lugar muy adecuado. Piso Mani Matska, animal polvo, Jatari con Nima. La seguridad de la cámara ahí instalados. Sí, dando la seguridad en justamente en Plaza de Rastro. Pero, repúnse con Nima en otras redes sociales, con Mapi, Atska grabaciones por ahí. Oiga, Ecuador necesita mucha seguridad. Recuerden, Cailado Coltenses, Guamoteños. Recuerden que años pasados hubo, asimismo llegaron muchos delincuentes de Nima, Tamana, Mantisa, pero hicieron algo, la justicia. Se mantachita también de chingareca, pero en Acuna, Chicucune, redes sociales con Mapi, otra vez, nuevamente. En día solazo todavía. Redes sociales, Perico Cuna Caninguichi, eso está hablando el hermano Iván Nishma. Tal vez autoridades, la seguridad, la Policía Nacional, los militares, todo eso, yo creo que tienen que poner carta en el asunto, dice, como quien dice. Hasta un carituco y chaisa kikuna, ta prevención y mato rangapa, deben estar ahí, claro que sí. Porque sí es tristeza, ¿no? A veces hacemos lo esfuerzo para tener cualquier cosita, algún centavito. Y de repente por ahí los malhechores, los malos personajes llegan y te van quitando. Chicas, aquí llaman a su. Todavía amenazas. Arma y mata ricuchispo. Oiga, chico animado. Aquí llaman a Natsu. ¡Ay, tamayito, tamañas pa' suxi! 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

Gracias, Jesús. 5:42 minutos. Buenos días, porque cada momento de tu sueño establece paz de tu alma, la energía de tu corazón. Vamos. 5:42 minutos. Así 8 minutos, 6 en punto de la mañana. Viernes Tamayama, Yuxiri Kungi, fin de semana. Encomendados en las manos de Dios. Buenos días. 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Oiga, sí, medio asustado, medio preocupado. Vamos. Suma cantito. 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La 5:43 minutos. 5:43 minutos.

0: 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Otamanta horas. ¿Qué tal? Yo te doy gracias, Señor. Gracias por tu gran amor. Gracias por tu gran bendición. Oye, Otamanta horas, Tsunami. 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

minutos, 3 minutos, 6 en punto de la mañana, 3 minutos, 6 en punto de la mañana. Tutamanta, tienes fin de semana. 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Para Cantón Amote, dice. La primera autoridad con la que pueden se mapi, Kashinami Kanga, buenos días. Allí Tutamanta, la actividad 1 va a tener entrega de materiales para el cerramiento de la comunidad. Lugar dice Sanancabán, Altimapi Mikanga. Kimigal Marcatoma con Akepun Simapi, las 10 de la mañana y matan. Si acepta 2, dice la actividad 2, entrega de semillas de pasto. Lugar San Antonio de Chacasa, hora 14 horas 2 de la tarde. Y me mata. 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Dios lo bendiga, ya retorno a la casa de mi trabajito, dice, escuchando en Aloha, eso. Imagina que sí, tú está al lado y mata trabajando. Algunas empresas que trabajan las 24 horas, ahí algunas están laborando, y a cuando se amanece, se regresan a la casita a descansar, y el otro turno entra a esas labores, a esas actividades. 6:00 a.m. Blanca Yautibuc, buenos días, Jiménez, Tutamanta, horas, ¿quién más? José Manuel Mucho, mi mañana, buenos días, saludos cordiales. Tutamanta, horas, Chaycuna, muy bien, Cuncuna, Tandarincuna, Shabumi, Katik, locutores, Katik, animadores, Cancunaban, Tandaringapa, Cancunaban, Cumpañeringapa. 6:00 a.m., 6:00 a.m., 6:00 a.m., 6 horas, Tutamanta, 0 minutos, buenos días, que acaba.

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1: Las 6:06.

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Jesús dijo, yo soy la resurrección y la vida, el que cree en mí, aunque esté muerto, vivirá. Parte mortorio. En la comunidad Castuctungaragüeya, perteneciente a la parroquia Santiago de Quito, Cantón Colta, provincia de Chimborazo, a los 25 días del mes de agosto del año 2026, ha dejado de existir nuestro querido consejero, padre, esposo y amigo. A ver, Tonito y Mata, apamoshun.

Kishkashka Kaishina a través del buen sembradorpe, Teita Manuel Pilco Bacasela, su esposa María Delfina Huapi Huamán, sus hijos José Pilco, María Juana Pilco, Franklin Pilco, Ana María Pilco, Edgar Pilco, Evelyn Liliana Pilco y Jonathan Pilco, sus hijos políticos Paola Tarco, David Ruiz, Manuel Criollo y Alexandra Velasco, nietos Noemí Pilco, Elizabeth Pilco, Jocelyn Pilco, Alexandra Criollo, Maximiliano Criollo, Tatiana Pilco, Taigo Pilco, Camila Pilco, Efraín Yautibuj, Mateo Yautibuj, Alan Cajilema, hermanos Vicente Pilco, Felipa Pilco, Beatriz Pilco, Manuela Pilco, Daniel Pilco, Luis Pilco, Jessica Pilco, cuñados y demás familiares tienen el penoso deber de comunicar su sensible fallecimiento de quien vida fue un querido esposo, padre, abuelito, hermano, amigo, acaecido el día 25 de agosto del año 2026. Invitación. Con profundo pesar, invitamos a los familiares, amigos, moradores de la comunidad Castú Guairapamba, Castú Alto, San Bartolo Sindipamba, Castú Colegio, comunidades aledañas, a acompañar a la velación en la honra fúnebre de nuestro querido ser amado. Sus restos mortales estará llegando el día viernes con Ampunya 28 Pimicanch, 27 Matachorashka Kunaka, a las 6 de la mañana, Ñakaratu Guayaquil y Mamanta Chaya Mukunga. Será velado en la iglesia Pan de Vida, ubicada en la comunidad Castuk Tungarahuaya. El culto con el cuerpo presente se realizará el día viernes 28 de agosto del año 2026 a las 14 horas de la tarde, Ningme. Las 2 de la tarde, Mata, Chehuashaca, Cementerio General, Cajabamba, Mampaipa, Gaichita, Mata, Apacuchung, Minishvami, Huillashka, Kuna, Ña, Ña, Kairatu, Chayamukunga, hasta Huancari, Guayaquil, Mapi, 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
1: Y ustedes contestan.
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0: Bonita, bonita, Neshka. 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Y maman. 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
0: Es solamente Shuyani. Bonito, bonito. 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Sí, maman. Bonito, bonito. Buenos días, hermano Samuel. Saluditos en la comunidad Troje Grande. A mis queridos padres, José Malán, María Valente, tíos, primos, quienes son los fieles oyentes. Ellos están escuchando la radio desde muy temprano. Excelente programa. Siga adelante. Mi hermana Magdalena Malán. Desde Ambato, Imanaya Ambato, Imape Uyakushkangue. Bonito, bonito, buenos días, querido hermano Ninka Nacho, Imashutikangue, Wauki, José Luis Huacho, Pastor Miyachingue Nacho, Uki Pastor, Imanaya, buenos días, Magdalena Patarón, bonito, bonito, María 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

donde todo parecía terminado, donde la esperanza ya no respiraba. 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

0: estruendo de huesos antes de que el ejército se levantara. Dios no necesita perfección.
1: 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Convocatoria urgente. Uy, en guichi, caica, impiñito, tandanaco y mitiagrin. Chinchin, Centro Cívico, 27 de agosto del año 2026. Se les comunica a todos los usuarios del riego de agua. De la Toma Grande hasta Punto Cruz Loma, a la reunión urgente el día sábado 29 de agosto del año 2026 en el ex escuela Juan Bernardo Dávalos a las 10 horas de la mañana para tratar el siguiente orden del día. Constatación del quórum, instalación de la sesión, tratar sobre el agua de riego por los pagos, tratar sobre los nuevos usuarios anteriores, acuerdos y resoluciones, asuntos varios y clausura. Nota, en caso de no asistir a la reunión convocada, no habrá reclamo en lo posterior. Se le convoca además a las siguientes personas, herederos, hijos, hijas, que también son responsables: Elena Yungán Tocto, Carlos Huaraca, Juan Huaraca Tocto, Rosendo Huaraca Tocto, Francisco Huaraca Tocto, Damasio Anilema, Emeril Hindo, Yucaya Pindig, Aurelio Hualán Muyo, Delfina Hualán Muyo, Octavio Hualán Yucaya, Edgar Cepeda Chicaiza, Rosa Yucaya Condo, Manuel Huamán Yucaya, Manuel Yucaya Ave Mañay, Emeril Hindo, Yucaya Pindig, Pascual Cepeda Atupaña, herederos de la Espírita Cepeda, Vicente Yucaya Guñay, Salvador Yucaya Caizaguano, Juan Yucaya Yucaya y los herederos, Salvador Huaraca Tocto, Tomás Yucaya Nime, Eduardo Yucaya Yumbo, Virgilio Yucaya Yucaya, Resurrección Caiza Yucaya, Virgilio Yucaya Pinde, Arturo Iyapa Nogales, herederos de Milchor Cepeda. Hasta un Charinchik, hasta un Ricky Ricurín Kunami, Nin Francisco Cepeda Yucaya, César Cepeda Yucaya, herederos de José Ave Mañay, Julián Morocho, Carmen Yucaya Caizaguano, Nin Mishukta, herederos del Guillermo Yucaya, Virgilio Yucaya, Manuel, Rosa, Josefa, Martín Yucaya Yucaya, Juan Iyapa Tupaña, Luz María Iyapa Yucaya, Fabián Yucaya Huaraca, Roberto Yucaya Huaraca, Ángel María Yucaya, Joaquín Yucaya Yucaya, Gustavo Yucaya Guaira Caja, Manuel José Manuel Huamán, herederos de Manuel Atupaña, Rebeca Atupaña Cepeda, presentación Atupaña Cepeda, herederos del Isidro Yucaya Morocho, Isidro Yucaya Yucaya, Tomasa Yucaya, Santiago y Graviel Yucaya Sayay. Guillermo Yucaya Yucaya, Iván Yucaya Yucaya, Leonidas Rebache, Alejandro Morocho Nogales, Manuel Cepeda Chicaiza, Rodolfo Cepeda Iyapa, Antonio Cepeda Manya. Estos son los usuarios, por favor, traer copia de cédula, identidad y papeleta de votación a color, copia de escritura, planimetría, declaración juramentada. 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Buenos días.

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Buenos días, hermano Samuel, excelente programa. 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

Catinche 100.1, el buen sembrador. Buenos días, Pagi Kishkakuna. La clave de la felicidad para tu vida se llama Dios. Del 20. 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Buenos días, hermano Samuel, Dios Todopoderoso les bendiga. Bonito programación, fiel oyente desde sur de Quito, Pedrito Cava. 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

0: 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me gusta escuchar la palabra de Dios. 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
0: Micrófono, hasta un cuchillo en el cancha. Dios solo pague. 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Magdalena Patarón Nin, buenos días hermano Samuel, sí escuché ayer, bonito mensaje del pastor Simón, Dios les bendiga Nin. 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Yukanchi programaciones con Aguayarichu. Patricia Lema, buenos días hermano Samuel. Sí, escuchamos en mi local. Era excelente la transmisión desde Cajabamba, nin. Cajabamba, mapi, uy, akunchik, minin. Patricia Lema, y manasha, buenos días. Achika, saludos. 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Dice con coros, debe ser coros. Cuando dice diáconos, debe ser diáconos. 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Pero mis hermanos, pushakuna pagmakarka, ¿qué le pasa, ni? Tapun, no creo que es diácono. ¿Y cómo así están haciendo jugar? De esta amistad, de ese deporte, ese compañerismo, queríamos mantener, pero así no estamos bien. Nishpa nacho, shug observación, shug zitolata nacho. Entonces, en Pulucate creo que no es que quieren hacer jugar, quieren que visite, quieren que esté allí, los hermanas coras. Entonces, yo pienso que debe ser hermanas coras que cantan, no la persona que está solo en el juego. No llevarán, pues, mis hermanas, por favor. Excelente transmisión el día de ayer. Hoy será que transmita las enseñanzas del pastor Pablo Logacho, dice. Sí, sería bueno, ¿no? Vamos a hacer lo posible. Vamos a decir a nuestros hermanos que se vaya con Face, con TikTok, para que puedan escuchar, para que puedan transmitir. Buenos días, hermano Samuel. Saluditos en Costa. Colta Monjas ha de ser. Escriba, pues. Colta Monjas Alto. A mi mami Lorenzo. Lorenza ha de ser, pues. Yucate cotinchay pica ningún. 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Chuctile. Mami Lorenzo. No sale, ¿no es cierto? Entonces, yuca adivina nakani. Nisha ni con papi Lorenzo. O mamita Lorenza. También a mis tíos, a mis abuelitos. Que escucha todos los días la radio desde el sector Media Luna. Ayer sí escuché el mensaje del hermano pastor Pedro Fernández. Uy, sí, guamritas, por favor, ya, yuxirichi. Buenos días, hermano Samuel, bendiciones, familia, a toda su familia, excelente transmisión. De noche yo escuché todos los días desde Machachi. 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No digan que no comenzó, ustedes estén ahí, eso es todo. 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
7: 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Grupo Sinaí de Riobamba. 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
20: las 7:21!

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3: Un hombre durante 20 años vivía quejándose de todo. Se quejaba de su país, de su ciudad, de su familia, en fin, se quejaba de todo. Y lo peor, se quejaba que no tenía suficiente dinero para comprarse el automóvil, el edificio o al menos tener dinero para ser feliz. Esa tarde, un ángel del cielo fue a visitarlo y le dijo: tú siempre te has quejado porque no tienes dinero. Vengo a ofrecerte $1,000,000 por tus piernas. El hombre le quedó mirando fijamente y le contestó: creo que estás loco. ¿Cómo voy a venderte mis piernas si con ellas camino? Entonces véndeme tus brazos. Te ofrezco $2,000,000. El hombre, con una voz de asombro, le contestó: estás loco. ¿Cómo voy a venderte mis manos si con ellas trabajo? Te voy a hacerte mi última oferta, le dijo el ángel. Te ofrezco $5,000,000 por tus ojos. El hombre, en tono agresivo, le contestó: estás loco. ¿Te das cuenta lo que vales?, le replicó el ángel. Mira, aquel hombre que tiene ese automóvil no tiene piernas. Aquel vecino del frente no tiene brazos. Y aquel que viste que tenía mucho dinero en sus manos es ciego. Desde ese instante, aquel hombre comenzó a valorarse y comprendió que la felicidad no radica en la cantidad de dinero, sino en sentirnos bien con lo que tenemos.

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11: Atraída por personas del mismo sexo, con miedo a los prejuicios y al rechazo, y con muchos pensamientos más que resonaban en la mente y el corazón de una adolescente. Fueron años de silencio, de lucha interna constante, no ha sido fácil, y como consecuencia tuvo que enfrentar la depresión y la ansiedad. 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Bienvenidos al encuentro de hoy. Soy su amigo Heriberto Ayala y en esta ocasión tenemos en la línea telefónica a nuestra invitada. Ella nos compartirá cómo y como consecuencia tuvo que enfrentar la depresión y la ansiedad. Esta es la historia que escucharemos hoy aquí en Encuentro. Temas que otros

0: mismo sexo. Flor, gracias por atender nuestra llamada. Bienvenida al programa.
1: Hola, un gusto escucharlos también a ustedes. Gracias por la oportunidad de tenerme acá y pues un placer poder contar un poco de lo que Dios está haciendo en mi vida.
0: Queremos conocerte más de cerca, Flor. Háblanos acerca de ti, de tu familia, cómo se compone tu familia y quién es Flor.
1: Sí, bueno, nosotros somos guatemaltecos. Yo crecí en el país de Guatemala, el país de la eterna primavera, como le dicen. Viví ahí en Guatemala por 14 años con mis papás y mis hermanos y hermanas. Y soy una hermana de 7. Desde pequeña, mi mamá nos llevaba a la iglesia y pues conocimos de Dios. Y yo aprendí quién era Jesús y pues empecé a tener una relación con Dios. Entonces, creo que fue a los 8 años. Luego mi mamá y mi papá se mudaron para Estados Unidos cuando yo tenía creo que 9 años y pues pasamos varios años sin nuestros papás. Teníamos familia que nos cuidaba y nos apoyaba, pero estar solos por varios años sin tus papás, la verdad que fue uno de los momentos, años muy difíciles para nosotros. A los 14 años Dios nos dio la oportunidad de viajar a Estados Unidos y venir acá a vivir con nuestros papás. Yo ahorita estoy muy activa en mi iglesia local y junto con mi esposo estamos sirviendo. Yo soy la directora digital y mi esposo es el líder de los jóvenes. Bueno, en realidad, para contarles un poquito, desde que tengo memoria siempre he sido atraída a las chicas, hacia las mujeres, pero siento que lo que me ha ayudado a mí es siempre tener a la palabra, a la Biblia de Dios como mi fundación, como la dirección y bueno, Jesús en el centro. Entonces eso es algo sobre mí.
0: ¿No decías que desde tu infancia sentía atracción a otra mujer o de tu mismo sexo? ¿Cuándo te diste cuenta y cómo fue ese momento crucial para ti, Flor?
1: El momento donde me di cuenta creo que tenía como 5 años. Uno como niño le gusta jugar, ¿verdad? Le gusta andar jugando diferentes deportes o diferentes cosas. Entonces a mí me gustaba jugar mucho el fútbol, porque tenía mis hermanos y mis primos mi hermana mayor ya me llevaba como casi 10 años. Entonces yo no jugaba con ella, sino jugaba con mis primos y mis hermanos y jugábamos fútbol y diferentes juegos. Entonces yo me acuerdo que en esa época había una chica que todos los niños, los muchachos les parecía muy bonita. Entonces yo por alguna razón dije, a mí también me gusta esa chica. Yo tenía 5 años, o sea, no creo que entendía perfectamente qué significaba eso. Pero mi primo me dice, no, a ti te tienen que gustar los chicos. Entonces yo me quedé así pensando, okay, y me dio mucha vergüenza. Entonces nunca más lo volví a contar o lo volví a decir. Pero creo que en ese momento creo que me di cuenta. Ahí como que algo pasó en mi mente o algo, okay, las chicas me parecen bonitas. Pero nunca hice nada desde niña, no recuerdo tampoco que me haya pasado nada o algún abuso o algo para yo sentirme de esta manera. Simplemente descubrí que eso estaba ahí a los 5 años y bueno, en mi adolescencia claro que se fue marcando mucho más hasta ahora que soy adulta.
0: Flor, ¿pudiste hablar con tus padres sobre este sentimiento, sobre estas atracciones que tenía?
1: No, en realidad nunca tuve el valor de contárselos. Siempre me lo quedé. Lo pude contar hasta cuando tenía 17 años. Eso fue hace varios años ya. Se lo conté a la esposa de mi pastor. Y bueno, que Dios puso eso en mi corazón para poder abrir mi corazón y contar lo que yo estaba pasando y lo que estaba sintiendo, y porque ya no podía quedarlo como un secreto. Entonces, en realidad, nunca tuve el valor de contárselos a mis padres, a mis hermanos, a mis hermanas, hasta este año que tuve el valor, y eso fue a través de haber puesto un video en TikTok sobre mi testimonio. Y pues mi mamá lo vio, mis hermanos lo vieron y todo. Y pues había mucha vergüenza, mucho temor en mi corazón sobre qué iban a decir, cómo me iban a ver. ¿Será que ya no me iban a ver como esta muchacha que iba a la iglesia todo el tiempo, como esta muchacha que amaba a Dios o que servía a Dios? Había mucho temor en mí sobre cómo me iban a ver. Pero no, gracias a Dios todo esto sirvió para bien y pude ser completamente honesta con mi familia, con mis hermanos, en realidad con mis hermanas también, quienes me miraban a mí.

0: como alguien, un ejemplo a seguir. Gracias a Dios tuve la oportunidad de contárselos hasta ahora, y creo que fue el momento exacto para que ellos estuvieran listos y yo estuviera lista para recibir cualquier respuesta que ellos tuvieran, sea buena o mala. Dios ya había preparado mi corazón.
1: ¿Cómo ha sido ese tiempo de preparación? Me imagino que no ha sido fácil para ti mantener tanto tiempo esa lucha interna ahí adentro y vivir sola con esto. ¿Cómo ha sido esa etapa de tu vida?
0: Bueno, fíjese que ha sido duro, ha sido muy difícil. Una de las cosas más difíciles que he tenido que enfrentar en mi vida. Pero siento que Dios ha sido mi fuerza, en realidad. Porque imagínese, no se lo conté a nadie, ¿verdad? Solo se lo conté a una persona hasta cuando tenía 17 años. O sea, ya pasaron varios años yo luchando con esto sola, tratando de mantenerme firme, buscando a Dios, ayunando incluso, leyendo la palabra, yendo a la iglesia, manteniéndome envuelta en las cosas de Dios y pues haciendo crecer mi dominio propio para no entregarme las cosas que el mundo me estaba ofreciendo. Entonces, claro que fue muy difícil, más en el aspecto emocional y en el aspecto mental. Y creo que por todo eso he llegado a tener mucha depresión y mucha ansiedad. Pero en esos momentos difíciles, en esos momentos que han tomado control totalmente de mi mente y de mis emociones, Dios ha sido mi refugio y en su alegría, de la alegría de la salvación que Jesús nos da, esa ha sido mi fuerza y me ha ayudado a mantenerme. Y pues también el Espíritu Santo, ¿verdad?, que me ha dado la fuerza para vencer las tentaciones, incluso cuando era niña, cuando era adolescente. O sea, Dios también me guardó, porque tampoco tuve oportunidades así donde yo podía salir con chicas o algo así, sino traté de cuidarme y guardarme hasta un punto donde yo sabía, okay, no puedo hacer estas cosas, porque ante los ojos de Dios también. Por mucho tiempo pensé que yo no podía ser feliz o podía llegar a tener una

0: unas cosas nos decía, bueno, Dios, el Espíritu Santo te estaba quebrantando allí, te estaba guardando, protegiendo, y ahora saliste a hablar con alguien, con una persona de confianza. ¿Qué más fue lo que te impulsó de poder tratar este tema?
1: En mi vida he estado en tres iglesias. Una iglesia desde que era niña, ahí se predicaba la palabra. No se predicaban simples, sino se predicaba lo que decía la Biblia. Entonces, en mí siempre fue instalada la palabra, siempre lo que dice la Biblia, qué es lo que dice la Biblia. Y luego, cuando viajé a Estados Unidos, ¿verdad? Vine a vivir acá, gracias a Dios, encontré una muy buena iglesia también, donde hacían estudios bíblicos todas las semanas. Y me acuerdo un lunes, estábamos leyendo el libro de Romanos y varios capítulos sobre qué es el pecado y por qué es tan importante confesarlo. Y bueno, la importancia de confesar, ¿verdad? Entonces, en mi mentalidad yo pensaba que la idea de tener la atracción, yo ya estaba pecando, yo ya estaba fuera de la gracia de Dios en esa mentalidad que yo tenía antes, ¿verdad? O en el entendimiento bíblico que yo tenía. Entonces, pues, ahí fui aprendiendo varias cosas sobre qué significaba, cuál es la diferencia de tener una tentación y, bueno, vivir en pecado. Ahí Dios confrontó mucho mi corazón. No me acuerdo la cita bíblica, pero decía, si tú confesaras tus pecados, serás libre y Dios es justo para perdonarte. Y bueno, eso ayuda a sanarte. Ese pasaje me confrontó mucho y entonces ahí decidí hablar con la esposa de mi pastor. Y le dije, fíjese que necesito contarle algo. Y pues ella me dijo, sí, claro, ven mañana y charlamos un poco. Y yo así con un gran miedo, tenía mucho miedo de qué iba a decir, si me iba a rechazar, si me iba a amar, si me iba a apuntar otra vez a Jesús, si me iba a ayudar, en realidad. Porque yo no sabía qué, ¿verdad? Nada más sabía que yo tenía que hacer esto. Porque sí lo había escuchado varias veces que gente iba y hablaban con sus pastores, se ministraban, y pues no dejaban nada, ¿verdad? No dejaban nada oculto, sino venían y lo compartían para sanar. Entonces yo sabía que tenía que hacer eso. Y eso fue un turning point, como se dice en inglés, como un punto de gira para mi vida. Si yo no hubiera hecho eso, creo que yo estuviera en un momento, tuviera una vida totalmente diferente, pero permanecer en la palabra y leer la palabra fue lo que me animó a hacerlo, porque llegué a entender que es necesario.
0: Muchas veces, como líderes, como pastores, uno no sabe comprender o tratar estas situaciones difíciles, pero en tu caso tuviste una buena experiencia y recibiste ayuda en ese momento, Flor.
1: Sí, fíjate que eso fue muy importante para mí. Creo que en realidad Dios también como que me estaba guardando y guiándome a lo que yo tenía que hacer y lo que yo tenía que hacer para cuidarme y para recibir ayuda. Tristemente muchas personas no han tenido la misma experiencia. Tristemente muchas personas han contado esta debilidad y no han recibido la ayuda de la iglesia o de los líderes que están ahí para apoyar. Y eso para mí me duele mucho porque digo, ok, yo tuve buenos líderes a los cuales yo les confesé y hablé con ellos y me ayudaron, me apoyaron. Pero ¿qué hay de aquellos que no han tenido esa misma experiencia? Y tristemente se han alejado de la iglesia, se han alejado de Dios. Cuando nosotros como iglesia debemos ser ese puente, debemos ser esa ayuda para esas personas que vienen. Porque esto, contar esto es muy vulnerable, es muy vergonzoso, o hay mucho miedo, mucha culpabilidad. La iglesia no es para personas sanas, sino es para personas que están rotas, que están quebrantadas, que están enfermas, ¿verdad? Por eso empecé a crear contenido en las redes sociales también, para informar y ayudar a las iglesias y ayudar a personas como yo, que no tienen esa ayuda en la iglesia o no se sienten cómodos, porque la narrativa es que si tú tienes esa atracción, tú tienes demonios o tú tienes malos espíritus o tú estás viviendo en pecado con la idea de, con el hecho que tú sientas esa atracción.
0: Amigos oyentes, este ha sido el programa número 1591 y los invitamos cordialmente a no perderse la segunda parte de esta historia que estará disponible en el programa número 1592 y que ustedes estarán escuchando por esta misma emisora. Gracias, Flor, por abrir tu corazón y por compartir con nosotros en esta parte. Nos reencontraremos en la próxima emisión. Hasta entonces.
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0: Las 8 y 51 minutos.
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2: La tragedia social que no puedes ignorar se llama Niños de la Calle. Cientos y miles de niños son abandonados cada día en nuestras frías calles. Hace unas semanas me detuve a conversar con uno de estos niños y partió mi corazón lo que él me contó. Por crudo que suene, estoy en la obligación de repetírtelo. Este niño de aproximadamente 11 años es adicto a inhalar pegamento para zapatos, pegamento industrial. Y según sus propias palabras, un adulto llega todas las tardes con varias de estas bolsas plásticas llenas de pegamento, se las regala y luego se lleva a uno o a dos de estos niños para tener relaciones sexuales con ellos. Este depravado sexual es tan culpable como aquellos irresponsables padres que abandonan sus hijos a la suerte de la calle. Te desafío, decide hoy hacer algo en tu ciudad por los niños y niñas de la calle. Historias que surgen desde el corazón del pueblo. Bienvenido al encuentro de hoy. Yo soy tu amigo Ernesto Pinto. En esta oportunidad conversaré con un niño que cambiará tu forma de ver el mundo. Esteban Handal Jr. solo tiene 7 años, pero en esta conversación nos deja grandes lecciones de sociología, política y sobre todo sensibilidad humana. Cuando este niño de solo 7 años sea el presidente de su país, él, te aseguro, resolverá el problema de los niños de la calle. Sé que disfrutarás nuestra plática.
3: Contame, ¿cómo te llamás entonces?
4: Esteban.
3: Esteban, ¿y cuántos años tenés, Esteban?
4: 7 años.
3: 7 años. ¿Y estás yendo a la escuela ya?
4: Uh-huh.
3: ¿En qué grado estás?
4: Primer grado.
3: Primer grado. Contanos acerca de tu escuela, ¿qué es lo que más te gusta?
4: Que puedo aprender ahí muchas cosas. Puedo aprender puedo aprender a leer, puedo aprender a escribir, puedo aprender muchas cosas más. Y cuando yo termine la escuela, yo quiero ser un caricaturista para poder hacer dibujos.
3: ¿Un caricaturista?
4: Uh-huh.
3: ¿Por qué te gustaría hacer dibujos?
4: Porque me gusta dibujar,
3: me gusta crear
4: dibujos. Me gusta mucho crear dibujos porque son como los que salen en la tele.
3: Uh-huh.
4: Y yo puedo crear los nuevos dibujos de esos.
3: Uh-huh.
4: Y regalárselo a niños que ellos no tienen ni un papel ni nada, para que ellos puedan disfrutar de los dibujos que una persona les hace.
3: O sea que vos los regalarías a los niños pobres, a los niños, uh-huh, que no tienen nada.
4: Sí.
3: ¿Por qué?
4: Porque ellos... Yo no sé cómo ellos se sienten así solos, pero sí sé su amor,
3: uh-huh,
4: sé su amor por las personas.
3: Uh-huh.
4: Ellos nunca han estado en una casa así rica, pero aunque sea así, ellos tienen su vida,
3: o sea,
4: eso es lo más importante que ellos podrían tener.
3: O sea que aquí hay, en esta ciudad, hay muchos niños pobres. ¿Has visto muchos
4: más
3: niños?
4: Más o menos.
3: Sí, muchos niños.
4: Uh-huh.
3: Cuando vas a la calle con tu papá y tu mamá y se le acercan a esos niños, ¿qué hacen ustedes?
4: Sí, nosotros nos preguntan que si les damos dinero así. Y mi papá con gusto les da porque ellos son niños pobres que, uh-huh, no tienen ni un dólar para comprarse un bocado. Y por eso les damos, para que ellos compartan, uh-huh, su dinero y puedan estar felices.
3: ¿Y cómo se siente tu corazoncito, Esteban, cuando ves a esos niños en la calle?
4: Me siento mal porque ellos también son niños. Hay niños que siempre están contentos jugando con su Super Nintendo 64 y todo eso. Y hay otros niños que solo pasan desnudos así en la calle con la ropa toda rota y pidiendo dinero y comida en la calle.

0: Los niños de la calle, mis amigos, son aquellos hijos que aquel mujeriego y poco hombre no ha querido reconocer y alimentar. El niño de la calle es aquel que su madre lo abandonó por ir atrás de su propio placer. El niño de la calle es aquel que tú alguna vez has golpeado, rechazado o ignorado. Gracias por ser parte del encuentro de hoy. Yo soy tu amigo Ernesto Pinto y agradeceré que me envíes una cartita y que me digas qué significan estos programas para ti. Toma nota de la dirección que estaremos dando al finalizar. Mi amiguito Esteban es nuestro invitado de hoy. Y continuaré la plática con él, que está muy interesante. Y él ahora nos hablará de sus padres, de Dios y de política. Disfruta nuestra conversación.
1: Y vos te sentís muy contento que Dios te ha regalado dos lindos padres, ¿eh?
2: Sí.
1: Háblanos de tu papá.
2: Mi papá es político, aunque sea que él anda todos los días en giras, que así regresa a medianoche. Yo lo quiero porque él a veces se queda conmigo a jugar.
1: Él se queda a jugar con vos. ¿Y qué juegos juegan cuando se queda contigo tu papá?
2: Él puede jugar conmigo de muchas cosas. Él puede jugar conmigo de la tijera o cualquier de esos juegos facilitos. Y él juega conmigo porque él es mi papá y estoy muy contento con Dios porque él me mandó un papá así.
1: Hablando de tu mamá, ¿cómo te sentís?
2: Mi mamá es muy buena conmigo, ella se preocupa por mí por cuando me pegan enfermedades. Y ella es cristiana y mi papá también. Y ella me se preocupa, me da medicina, pero yo creo que lo más importante es Dios que ore por mí.
1: Ella ora por ti, lo más importante es Dios. Vos vas mucho a Dios, Esteban, Vas a la iglesia.
2: Sí.
1: ¿Ya? ¿Qué aprendes en la escuela dominical?
2: Aprendo que este domingo que pasó aprendí que había un hombre llamado Lot que él obedeció a Dios, pero su esposa no, y aprendí que hay que obedecer y hay que creer en las personas que aunque sea que sean extrañas que tengan buen corazón, hay que creerles. Porque ellos no pueden mentir.
1: Claro.
2: Las personas que son cristianas, si ellos están mintiendo, entonces Dios me lo avisará y yo no les podría hacer caso porque Dios ya me está avisando.
1: ¡Wow! ¡Qué bien, qué bien! Si vos pudieras decirle algo a Dios, ¿qué le dirías?
2: Te diría que gracias por darme todas estas casas y todos estos juguetes, pero le agradezco más por darme mi vida.
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2: Me agarraba rabia y me decía, ¿por qué me pega así? ¿Por qué a mí? Porque no creo que a ninguno de mis otros hermanos le pegó tanto como a mí. Me llegó a tirar con un cuchillo. ¿Qué confianza podría tener yo con mi madre para confesarle lo que me estaba pasando cuando ella me golpeaba tanto, me pegaba tanto?
3: Qué triste saber que hay madres que siguen descargando sus frustraciones contra sus hijos. Más doloroso aún, mis amigos, es escuchar de cristianos que todavía torturan a sus hijos con crueles castigos. Hoy escucharás el corazón de esta hija que vio a mamá con hacha en mano perseguir a sus hijos porque quería acabar con ellos. Si tienes rencor contra tu papá o mamá por los castigos crueles que te infringieron, este programa es para ti. Historias que otros callan. Bienvenido al encuentro de hoy. Yo soy tu amigo Ernesto Pinto y te voy a agradecer que me visites en nuestra página en el internet www.encuentro.ca. En esta oportunidad tengo en el teléfono a una amiga que nos quiere contar lo que hay en su corazón. Por razones de protección, no vamos a revelar su nombre.
2: Bueno, yo vengo de una familia donde mi padre era alcohólico. Mamá, bueno, una mujer que tuvo muchos hijos. Papá con el tiempo no alcanzaba el salario y se lo gastaba bebiendo o comiendo porque él se encargaba de viajar mucho con la policía y pagaba restaurantes. Y mamá tuvo que salir a trabajar para darnos de comer. Pero asimismo mi madre venía ya de una infancia mal porque fue abandonada por su madre también, y mamá fue muy agresiva con nosotros, especialmente más conmigo. Yo sentí mucho, muy agresiva, me tiraba con lo que sea, ¿no?
3: Vamos a ver si nos detenemos un poco acá y me describís un poquitito qué quiere decir con que mi mamá era muy agresiva. Danos un ejemplo.
2: Y mamá, no sé, varias veces, una vez ella me pegaba mucho hasta que me hacía sangrar la boca, ¿no? Y la nariz.
3: O sea que te abusaba.
2: Sí, me abusaba en el sentido de que yo me agarraba rabia y me decía, ¿por qué me pega así? ¿Por qué a mí? Porque no creo que a ninguno de mis otros hermanos le pegó tanto como a mí. Me llegó a tirar con un cuchillo.
3: Ah, ¿te lanzó un cuchillo? ¿Te lanzó un cuchillo?
2: Sí, sí, me lo pegó en la espalda. No, de serruchito, eso no corta mucho, pero me tiró con un cuchillo. Y ella estaba escribiendo una carta y llorando. Yo le pregunté, ¿qué te pasa, mamá? Y ella me dijo, ¿qué te importa? Y me revolvió el cuchillo.
3: Ah, tremendo.
2: Sí, no, es...
3: Me imagino que eso trajo mucho dolor a tu corazón, de niña.
2: Sí, sí, aparte no solo eso, también venía un hombre que me manoseaba, me tocaba.
3: ¿Un pariente tuyo?
2: No era un pariente, era un amigo de la familia de mi mamá.
3: Un vecino. Y venía y te manoseaba, te abusaba.
2: No, me manoseaba cuando estaba yo en la casa de él. Y también lo hizo con otra hermana mía. Yo el año pasado, ante la crisis que yo tuve, ¿no? Así que me agarró depresión y todo esto, yo le dije a mi mamá llorando, y me dijo, ¿y por qué vos nunca me dijiste? ¿Qué confianza podría tener yo con mi madre para confesarle lo que me estaba pasando cuando ella me golpeaba tanto, me pegaba tanto?
3: ¿Y qué pasó con tu padre? ¿Desapareció de la película o...?
2: Mi papá estaba en el vicio del alcohol, papá no nos pegaba, pero sí se pegaban entre ellos. Mi padre era policía, sacaba la pistola. Recuerdo que una vez sacó un cuchillo y le abrió la cabeza a mi madre. Yo era muy chica, tengo el recuerdo de pegarle con un zapato a mi padre en la altura de la cola, ¿no? De la cintura.

0: Mientras mamá también, una vez agarró un hacha, amenazaba que nos iba a matar a todos nosotros. Viví un calvario realmente.
1: Todas estas crisis en la infancia, ¿cómo repercuten en la adolescencia, en la entrando a la juventud?
0: Bueno, cuando estaba en la juventud, mis padres se separaron y nosotros fuimos a vivir a otra ciudad. Y
1: sí. ¿Qué pasó en esa otra ciudad? Cuéntanos un poquitito.
0: Cuando llegamos a esa ciudad, yo empecé a salir y mi madre al año se conoce a otro hombre y se embarazó. Uh-huh. Y eso también trajo dolor a mi corazón. Se embarazó de un hombre que al tiempo la dejó. Mi madre, cuando nació mi hermano,
1: sí,
0: mi madre estaba sin ese hombre.
1: Sí.
0: Fue un hombre que nunca entró a mi casa. Después conocí a otro hombre, que es hasta el día de hoy, hace muchos años que están juntos.
1: Sí.
0: Y sí, yo tuvo más hijos, como cinco chicos más o menos, ¿no? Pero él vino a ser de padre y yo no lo acepté.
1: Claro.
0: No acepté que venga a maltratar a mis hermanos, ¿no? Y me fui. Me dijo mi madre, bueno, pues si no te gusta, te vas y listo. Entonces me fui a la casa de una amiga y ahí conocí a una chica que me decía, vamos a la capital a trabajar. Y yo andaba de un lado para otro, ¿no? Me quedaba en esa casa, después a la casa de otra señora. Y yo tenía ya 17 años. 16, casi 17, cumplí los 17 ya cuando me fui a la gran ciudad.
1: ¿Cómo no?
0: Y bueno, ella me dijo, mirá, vamos a comprar el diario y vamos, que ya llamo por teléfono, saqué una entrevista. Y bueno, la entrevista era, yo pensé que para camarera, pero
1: sí,
0: no fue así.
1: No fue así.
0: Era un lugar, ¿no? Así donde... Pero bueno, era beber al principio y era dólares y nunca había visto plata así.
1: Uh-huh.
0: Y no tenía soporte de nadie, estaba sola.
1: Era un centro de prostitución al que te llevó.
0: Sí.
1: ¿Y
0: sí,
1: qué pasó ahí?
0: Y bueno, me quedé, era plata fácil. Y hasta que también llegué a aceptar tener sexo, pero estuve muy poco tiempo, unos 9 meses. Para mí fue mucho, ¿no? Poco tiempo comparado a las mujeres que he llegado a escuchar que hacían toda la vida, que estaban ahí.
1: Sí.
0: Y siempre decía, no, yo...
1: No, pero de todas maneras la experiencia es fuerte. Ya venías
0: sí,
1: vos
0: fuerte,
1: con un problema de autoestima, de maltrato en tu hogar, y ahora caes
0: sí,
1: en
0: sí,
1: esto. ¿Y cómo se siente el corazón de un adolescente?
0: Y yo me sentía muy culpable.
1: Uh-huh. Me decías en tu carta que te sentías muy sucia.
0: Sucia. Creo que más sucia ya cuando por segunda vez volví a caer en eso. Sucia y culpable por mis hijas.
1: Uh-huh.
0: Sí, se sentía muy feo, como que yo me quería, me duchaba y me fregaba el cuerpo y por más que me bañara, eso seguía sucio. Y lastimaba.
1: Lastimada, ¿eh?
0: Sí, lastimaba mucho porque no, ya estaba superada, ya había estudiado y caer en eso de nuevo.
1: Terrible.
0: Sí, es volver para atrás y...
1: Uh-huh.
0: Pero más que nada no es solo volver para atrás, es lo que uno siente por dentro.
1: Sí.
0: Lo que uno tiene que llegar a rebajarse, ¿no? Y duele.
1: Ya. Yeah. Me imagino que si habrá una mujer que nos está escuchando en este momento, ¿cómo crees que se siente el corazón que está atrapada en la prostitución?
0: Yo puedo pensar en ella. Yo sé cómo se siente. Yo sé que es feo porque uno no lo hace porque le gusta.
1: Uh-huh.
0: Uno lo hace por dinero. Está mal, pero hay que ver también la situación de esa mujer, si tiene hijos,
1: uh-huh,
0: si está desesperado y no tiene para comer.
1: Yeah.
0: Yo siempre dije una cosa, ¿no? Yo antes de lastimar a los demás, prefiero lastimarme a mí misma.
1: Yeah.
0: Y fue una forma de lastimarme a mí misma.
1: ¿Una forma de castigarte?
0: Tal vez de castigarme, sí.
1: Quiero agradecerte por tu llamada y por abrir tu corazón. Yo veo que hay algunas áreas que necesitas todavía entregar a Cristo Jesús y yo quisiera preguntarte si quieres hacerlo.
0: Sí, claro que sí. Claro,
1: en primer lugar, yo sugeriría que renuncies a toda religiosidad del pasado, a todo aquello que te confundió en la religiosidad. Y luego lo más importante es que entiendas el perdón. En primer lugar, que Dios está dispuesto a perdonarnos, que Él quiere perdonarnos de nuestros pecados y limpiarnos también, limpiar nuestra mente y hacernos completamente libres. En segundo lugar, que ese perdón que Cristo trae al corazón,

0: nos da la capacidad de nosotros perdonar. Y esto no es si yo siento o no siento. Esta es una decisión que uno lo hace creyendo en el corazón, creyendo con fe. Y Dios hace la otra parte. ¿Te gustaría hacerlo conmigo en esta hora?
1: Sí, claro, pastor.
0: Dígale conmigo, Señor Jesús, te doy gracias.
1: Señor Jesús, te doy gracias.
0: Porque moriste por mí en la cruz del Calvario.
1: Porque moriste por mí en la cruz del Calvario.
0: Hoy te entrego mi vida.
1: Hoy te entrego mi vida.
0: Escribe mi nombre
1: Escribe mi nombre
0: en el libro de la vida.
1: En el libro de la vida.
0: Perdóname.
1: Perdóname, Padre.
0: De todos mis pecados.
1: De todos mis pecados.
0: Y mis faltas.
1: Y mis faltas.
0: En el nombre de Jesús.
1: En el nombre de Jesús.
0: Amén.
1: Amén.
0: Es muy importante ahora que aceptes ese regalo de Dios, ese perdón de Dios, y que también tú te perdones. Puede ser que la vida que viviste te haga sentirte culpable, pero tú también tienes que perdonarte en primer lugar. En segundo lugar, quisiera que tú decidas en este momento perdonar a los que te hicieron daño, a tu madre que le llevas mucho rencor, a tu madre que te maltrató tanto y no lo podemos negar, que te dañó, te hirió.
1: Sí, yo a mamá ya la perdoné, pero hasta el día de hoy me sigue doliendo. Cuando me acuerdo me duele.
0: Y por eso lo vamos a hacer ahora, definitivamente.
1: Ya mamá la perdoné ya muchas veces, pero sigue viniendo el dolor.
0: Bueno, dile ahora conmigo, Dios, como tú me has perdonado. Dios, como tú me has perdonado.
1: Dios, como tú me has perdonado.
0: Hoy, ante tu siervo, yo decido perdonar. Decido perdonar a mi madre.
1: Decido perdonar a mamá, Señor.
0: Por todo el abuso que me causó.
1: Por todo el abuso que me causó.
0: Por el daño.
1: Por el daño.
0: Que hizo en mi vida.
1: Que hizo en mi vida.
0: Tú conoces mi dolor.
1: Tú conoces mi dolor.
0: Y te pido, Señor Jesús.
1: Y te pido, Señor Jesús,
0: que lo saques ahora de mí.
1: Que lo saques ahora de mí.
0: Porque tú me has perdonado.
1: Porque tú me has perdonado.
0: Y yo decidí perdonar a mi madre.
1: Y yo decidí perdonar a mamá.
0: Amén.
1: Amén.

Espero que hayas disfrutado el encuentro de hoy. Y si deseas sintonizarlo otra vez, ve a nuestra página al www.encuentro.ca. Si deseas escribirme, puedes hacerlo a la dirección postal. Programa Radial Encuentro, 225 Riverton Avenida, WPG Manitoba, R2L0N1, Canadá. Te la voy a repetir, Programa Radial Encuentro, 225 Riverton Avenida, WPG Manitoba, R2L0N1, Canadá. Será hasta nuestro próximo encuentro. Yo soy tu amigo Ernesto Pinto, recordándote que Dios te ama y yo también.

9:35.

0: las 9 y 48 minutos.
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3: Muchos saludos, mi estimado amigo oyente. Qué placer de nuevo poder conversar con usted por unos pocos instantes. En el día de ayer, si usted estuvo escuchando nuestro programa Luis Palau Responde, estuve respondiendo a un joven de 24 años que me decía: estoy confundido, muy confundido, ¿en quién debo creer? Y mencionó cierto grupo religioso conocido de muchos de nosotros que se opone al saludo a la bandera y el servicio militar. Y luego me dice: yo quiero recibir a Jesús en mi corazón, pero ¿en quién debo creer? Y hoy voy a responder a esa pregunta. ¿En quién debo creer? ¿Cómo recibir a Cristo en el corazón? Mi estimado joven, lo que usted tiene que hacer es no pensar en cambiar de religión, sino en cambiar de relación, relación con Dios. Usted, por su carta, dice estar confundido, no sabe en quién creer, y quiere recibir a Jesús en el corazón. Pues joven, recíbalo. No espere más. No titube.
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1: Muy buenos días a todos los hermanos y hermanas que están en sintonía de Radio El Buen Sembrador. Pues nuevamente estamos desde la Iglesia Pulucate Emanuel. Estamos gustosos de poder acompañar un día más, este día viernes, viernes 28 de agosto del 2026. Hoy hemos atrasado un poquito, ¿no?, en las enseñanzas del hermano pastor Pedro Fernández, pero como ya tenemos su presencia, ya mismo vamos a comenzar con el mensaje del hermano pastor. También, hermanos y hermanas, ayuden a compartir. También estamos en nuestras redes sociales, como es TikTok, y también a través de Facebook, con nuestro nombre, El Buen Sembrador. También saludamos en esta hermosa mañana a nuestro hermano Eusebio Malán. Dice, saludos a todos los hermanos y amigos de mi santa tierra, conocida como Mama Añejo. Wow, tiene ese nombre, ¿no? Entonces, ya vamos a dar paso al hermano pastor Pedro Fernández. Y también, hermanos y hermanas, acompáñenos en esta hermosa mañana.
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Ahí está bien. 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

0: 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Chasta cayascami, ¿cuál era nuestra respuesta hacia Dios? Tal vez ejemplos de Kurkanchi, Moisés Manta, David Manta, ellos dejaron tiempo pasado, comenzaron en caminos nuevos, respondiendo, sirviendo a Dios. Amén, hermanos. 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Primera de Crónicas, capítulo 29. 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Primera de Crónicas, capítulo 29, verso 14, 15. 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Bueno, las dos de la tarde, manta beaso un momentito peligroso. Pero, chasnapes caen a manar y macas de dormir gagonacho. 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Primera de Crónicas, capítulo, a ver, ok, capítulo 29, versículo 14. 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Ya, pastor, por favor.
1: 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Porque quién soy yo y quién es mi pueblo para que pudiésemos ofrecer voluntariamente cosas semejantes, pues todo es tuyo y de los que he recibido de todo mano de damos.
0: Versículo
1: 15, Vicanín, porque nosotros extranjeros, albenecidos, somos delante de ti, como todo nuestro Padre es nuestros días sobre la tierra, cual sombra que no dora.
0: Dios le pague, porque ¿quién soy yo? ¿Quién es mi pueblo? Para que pudiese ofrecer voluntariamente cosas semejantes. 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Entonces nosotros nada tenemos que ofrecerlos. Nada más que nosotros tenemos que obedecer. 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Todo lo que dice Dios, nada más que tenemos que obedecer. Amén, hermanos. 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Visión, desde una perspectiva cristiana, la visión es la capacidad de ver al articular claramente donde Dios quiere que vayamos. O que quiere que Dios hagamos en una situación dada. La visión es puente entre la realidad perspectiva y futura. 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Esa es una visión, ¿no es cierto? 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Pase lo que pase, can ayude y mana ayude, pero quiero ser militar. Y matate rico con visión. Al futuro, ¿no es cierto? 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Es la, entonces, chay muchana porque su puente está pasando China. Moscorca hace, o escuela picas pagamos 6 años, hace 12 años, hace 15 años, él estaba soñando, paipuyuika casca canga, se uniforme chorasca, militar, poricona, arma, poricona. Okiko, buenos días. Y a chayuya, ya paipuyuya, pica ricos que casca canga. 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Ah, tampoco mana fácil. Sacrificio, ¿no es cierto? El militar me ha dicho que mana fácil el título de Tapiscarachukanga. Vas a tocar arrepentir a ti es Kamikanga. Pero en el camino, cuando estaba cruzando, cuando estaba pasando, este puente hizo realidad. Wow, que se les paga. 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Nuestra visión, poner en manos del Señor. 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Libro de Abacú. Capítulo 2, versículo 2, el verso 3. Charin chichchoao que Dios paximita. Abacú, capítulo 2, versículo 2 y verso 3. 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Jehová me respondió y me dijo, escriba la visión. Imanes Kami. Escriba la visión. No se más sacó una tema. Yo y ella pipiso aquí chispacharinchi. Escriba la visión. Y declara en la tabla para que corra el que lees en ella. Aunque la visión tardará, aunque por un tiempo, más se apresura hacia el fin. Y no mentirá, aunque tardare, espéralo, porque sin duda vendrá, no tardará. 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Bueno, chaita, chaita descaragme. 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Escriba la visión. 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Y hay a Dios pa, maki pichure. Aunque pasará tiempo, ¿no es cierto? Aunque tardará un poco. Watapasanga, es que watapasanga, o 5 años, o 10 años pasará, aunque tardará un poco, pero sí cumplirá esa visión. Ok, Kona. Podemos hablar muchas cosas. 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Aunque se visión tardará un poco, dice, pero sí cumplirá. Queridos hermanos, sí va a llegar. Ejemplos bíblicos de Caipi Charili, algunos. Primero quiero recordar de Noé. Esa historia topita, hermana Yachanchi. Yachanchi, ¿no es cierto? Noé recibió la visión de Dios para construir el arca y por eso pudo salvar a toda la familia. Pokikuna. Noé kamaimanta me visión ta chaskishka. 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Su arca ta construinata. May pitix arca ta construinagarka. ¿Acaso tal vez vaya a cosoxicon pichugarka? En desierto. Seco, un lugar seco ya va a vivir con manatían. Esa visión, ¿cuántos años estaba durando? 120 años. Ario Manatón y Caipicascona. El propósito y la visión era salvar almas para Dios. Salvar personas porque tenía que terminar con agua el mundo. Entonces, para salvar a la familia tenía que construir una arca. Chay visión, chay oyashka, chay puente ta. Vida manta, chukta vida, realidad son pasan acá, mana fácil chukaska. Ese puente estaba durando ¿cuántos años? 120 años. Y chay 120 años pasas coasaga, tamierka o mana tamierka. 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Animales, personas, familias, kispirirka, tuku y kaipikar. Visión de Dios, Dios corca. Chay visión ta chaskirka, huakichirka, visionaro carca. Sacrificarca por muchos años, por mucho tiempo. Chay proceso, chay tiempo pican. 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Este loco, ¿no es cierto? Loco. tal vez ima kai kai ma ima lo kai sitas kas pa pam pa pi barco ta rodana ka tontería al pensamiento ima yako ti ak pitek mari ni na to korka ima yako ti al san ka sitas pam pa pika pero seguía construyendo, seguía trabajando, porque tenía esa visión confiado en Dios. Supongo tamiarca, ña yacopi tiarina tocorca, quispirina muchayarca, aunque se tardó 120 años, pero llegó esa visión. Chay mismo Dios está chay en chivauki con la panicona. 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David recibió visión y preparó para construir el templo de Dios. Viste mala ya chan, qué historia, Nacho. Pime construir el templo de Jerusalén. Salomón. Pero pita visión tacharirca, David. Pita plano tarurarca. Pita materiales ta prepararca. Pita construir apolestito saquirca. 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Gracias la visión de los primeros cristianos. Gracias la visión de los primeros pastores. Gracias por el sacrificio de los primeros cristianos. 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Shukta ejemplo kay picharine, Moisés recibió y fue liberado al pueblo Israel. ¿Quién era Moisés? Y allá Dios visión tacorca. Y allá Dios ayo y con atacorca. Israel pueblo ta, Egipto mandazo xinacarca, Canaán posanacarca, tierra prometida posanacarca. Aunque era tal vez un hombre despreciado, tal vez problema tacharirca, pero chay visión tachasquisca manta, con la ayuda de Dios, pactasca vicarca toque caibicacuna. 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Podemos hablar parte económico, parte social, espiritual. 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Segundo lugar, misión. ¿Qué es misión? Visión es ver al futuro. Misión es hacer las cosas de esa visión. Okikuna. Misión es de cumplir la gran comisión de Dios y la visión, lo que Dios ha puesto en nuestros corazones para bien de sus hijos. Misión cañuca, visión pichasquiscata, rodaspa, pactachispa, maiman, chayana, cascaman, chayana, tabinishanin. Aponche Jesucristo ca mandamiento de corcacho. Ari. Mateo capítulo 28, verso 18, 19, 20, matamenicón. 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Eso es, primero Dios ha dado esa visión y esa misión es hacer el acción en la vida. 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Entonces, hermanos, Juan capítulo 15, versículo 16. Y allá Dios paximita charicona, Juan capítulo 15, verso 16. No me elegisteis vosotros a mí, sino que yo os elegí a vosotros. Y os he puesto para que vayáis y lleváis fruto, es vuestro fruto permanezca para que todo lo que pedáis al Padre en mi nombre, Él os le dé. Entonces la misión es tener los frutos. La misión es tener resultados. 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Aunque faltan muchas cosas, hermanos. Aunque mana tukui mancha y tukuskacho. Pero Dios está haciendo grandes cosas. 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Falta más pastores, más capacitados, más dedicados en la obra del Señor, seminaristas, o tal vez Dios paximite a tzascape, licenciatura, un maister, o baikama, preparas kakuna, chaikuna hasta asita también los yaco. Pero parte social, profesionalismo, atzcata avanzas parisca. 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Primera ñocanchikpag, tal vez el requisito, primera visión, primera herencia para los padres, que los hijos que estén en caminos del Señor. 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Aún está en la iglesia, pero sí nos preocupamos, okikuna. 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Hermanos, la misión es mostrar el fruto, lo que tenemos en la mente. 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Escuchen wawkes, la responsabilidad del cristiano según la Biblia implica ser diligentes, conscientes de nuestra acción. Diligentes y conscientes de nuestra acción. Eso es la responsabilidad. Okikuna. 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Jueves desde las 2 de la tarde. Viernes desde las 10 de la mañana. Sábado desde las 2 de la tarde. Domingo desde las 10 de la mañana. 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Manañuca que tal vez las 9 samona cascamanta atasado samonicho. Yo tengo el horario escrito desde las 10 de la mañana. Ok, con la razón. Escrito. Caipicharine. Mi responsabilidad es estar aquí para las 10 de la mañana. Único ya que Nicol, casi 5 minutitos atrasamone. Y mamanta, yo tenía otra responsabilidad. 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Pastor, favor de abrir la puerta, queremos ingresar con los materiales. Chaita pongo da paskangama, kai wakiji chiringama. Chayunta kankuna wakiji chinespaga, bolasquito chayamone. ¿Por qué tengo que llegar a esta hora? ¿Por qué tengo que estar aquí? Es mi responsabilidad, porque arinirkani wakikuna nachon. 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Diáconos de la iglesia. Cualquier cargo, cualquier responsabilidad que Dios ha llamado. 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Pero con responsabilidad, con diligencia. 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Una cosa es llevar cargo y otra cosa es ser responsable. 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Tenemos el deber de honrar a Dios en todas nuestras actividades. Es ser un ejemplo para los demás. 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Su parte, responsabilidad, esta pacta china, caningmi, yaya, Dios está honrana. Qué maravilla. 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Amén, hermanos. 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Responsabilidad involucra responder a la voluntad de Dios con fidelidad, con diligencia, siempre agradándole en todo lo que hacemos. 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Libro de Gálatas. Dios pa ximi charikuna. Libro de Gálatas. Capítulo 6, versículo 4 y 5. Gálatas capítulo 6, verso 4, 5. Así que cada uno someta a prueba su someta a prueba su propia obra. Entonces tendrá el motivo de gloriarse solo respecto de ese mismo y no en otro, porque cada uno llevará su propia carga. 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Cada uno llevará su carga. Cada uno debe estar sometido a Dios. Bueno, yo Carmencita, siempre la mayoría causan iglesia pi directora de sociedad de damas. 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Jóvenes a la iglesia. 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Y también niños. Niños se aparece por ahí. Vaya niños, por favor. Está esperando sus maestros. Con ustedes quieren jugar, quieren enseñar a los niños. Pero estoy seguro, jóvenes, van a caer tiacho yachi. ¿Tiencho? Van a tiacho yachi, ¿racho? 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Si no hay jóvenes, no ha pasado nada, perfecto. 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Aló, hermanos, soy conchigo mana. Amén. Así que cada uno someta prueba y obra. Entonces tendrá motivo de gloriarse solo respecto de sí mismo y no en otro. Porque cada uno llevará su propia carga. Porque cada uno llevará su propia carga. Un día vamos a presentar en la presencia de Dios. Amén, hermanos. 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Cosa pis cosa, warmi pis warmi, o vacuna pis vacuna, cada quien presentaremos nuestro sacrificio, nuestro trabajo y nuestra obra. 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Yo tengo muchas responsabilidades. Responsabilidad como pastor. Responsabilidad como director del proyecto. Responsabilidad, porque con la ñaca y otita pactamocon como director de ordenamiento de concilio de pastores. 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Compromiso. Aló, hermanos. 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Compromiso. Repita esa palabra. Compromiso. ¿Cuántos tenemos compromiso? 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Hay muchas personas que hicieron compromiso con el Señor. Hay muchas personas que hicieron compromiso con Sawan o Armiwan. 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Hablando de compromiso. Escuche. El compromiso cristiano, según la Biblia, es un llamado a la entrega total a Dios. La Biblia nos enseña que debemos amar a Dios con todo nuestro corazón, con nuestra alma, con nuestra mente, y con nuestra fuerza. ¿Aló? 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El compromiso cristiano, según la Biblia, es un llamado a la entrega total a Dios. Ñuca causa y ñuca vida, y hay a Dios entregacho mañan. 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Hermanos, este es un compromiso. Compromiso cristiano, según la Biblia, es entrega total. 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Compromiso de matar a un inmigo. Números capítulo 30 versículo 2. Números capítulo 30 y versículo 2 dice la palabra. 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Compromiso de matar a un inmigo. Números capítulo 30

juramento legado su alma con obligación, no quebrantará su palabra. Hará conforme a todo lo que salió de su boca. 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Números capítulo 30, verso 2. 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Amén, hermanitos. Recuerde cuando hicieron compromiso. 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Compromiso tierca o mana tierca. Parece palabra pequeña, ¿no es cierto? Parece palabra sencilla, eso tal vez no nos recordamos. Compromiso te lo alcanche y a Dios, Juan. 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
1: 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Se puede sacar Números capítulo 30, versículo 2, casanín. 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
0: 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Hermano lindo, esto significa que debemos poner a Dios en primer lugar en nuestras vidas y obedecer su mandamiento. ¿Hay compromiso, kanishanimi? 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Poner en primer lugar a Dios y los demás cosas será por añadidura. Esto es el compromiso con Dios. Obedecer su mandamiento. Casar en el canche, caipe me mandas casi biconacán. No hay negociación. No hay cambio. Está en la palabra y esto debemos obedecer. Compromiso. 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Servir de acuerdo a su capacidad. 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Depende en nuestros corazones. 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Amayuyaso que de pastor es mejor. 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Pero en la presencia de Dios, no es así. En la presencia de Dios, todos somos hijos de Dios, toda obra vale, nada más que tenemos que hacer de corazón. ¿Cuántos dicen amén? Más la con la macrito bactanche a Dios, por con la panicona. Dice, Dios le pague a Kiko, Dios se lo pague. Servir significa dedicarse desinteresadamente a Dios y a los demás. Siguiendo el ejemplo de Jesús. 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Gracias a Dios. En otras palabras, por fin, mi graya, Nachón. Pero, paipa, yo hicito que ha habido un pensamiento de un interés. 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Eso es bíblico, Nacho. de acuerdo a la bendición de Dios. 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Solamente por interés. Y cuando no había, comenzó a quedarse. 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No es malo reconocer. 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Ese interés no puede haber. Hermanos, ya hay a Dios, obra pe Dios, está servina pe que repitine. Servir significa dedicarse desinteresadamente a Dios y a los demás, siguiendo ejemplo de Jesucristo. Pipa ejemplo también que tiene Gascanchi. 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Por lo menos yo canche. Sin interés de nada, causas paca, Cristo, posanga cama, Dios está servido para causar pasión chao con la panicona. 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Mateo capítulo 20, verso 28. El Hijo del Hombre no vino para ser servido, sino para qué? A servir. Ya ni es casi en apuntamos. De acuerdo a su capacidad. 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No, no quiero hacer la obra que tú haces. 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Aquí hay nuestros pastores de trayectoria. Parece que tal vez no haya hecho trayectoria. No pay con la de Rey Tocosaca. Continúo que de repente mi tata Dios de diferencia de Coscatruaza. Manda traer la de Rey Tocosonca. Pero de acuerdo a capacidad lo que Dios ha dado, hagamos de corazón. Servicio y a Dios está. Sin envidia, sin interés. Ejemplo me can a Ponche Jesucristo. Esto muestra que Jesús es un modelo de servicio a seguir. Primer modelo cascá. Pastor Abraham no puede ser modelo. Pastor Pedro no puede ser modelo. Mis pastores tal vez no puede ser modelo. Algo recuito con Guichichari y mi tato recuito con Guichichari. Pero modelo perfecto a servir es nuestro Señor y Salvador Jesucristo. Eso está escrito. Esto está aquí, queridos hermanos. Amarrunata ricuichi. Y ahí a Dios está servina, iglesia, vamos, ah, qué pastor es así, qué tal hermano es así, qué presidente es así, qué los directores es así, por eso no puedo ir, no me permite hacer nada. Uchachispa causa natamonanchi. Deje de estar tal vez hablando, criticando, culpando a otra persona. Entreguemos nuestras vidas al Señor, hagamos para Él, punto. 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Pero siempre mi mirada tiene que ser en nuestro Señor Jesucristo. 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Servir implica humildad, sacrificio y amor. La Biblia habla del servicio como una forma de mostrar nuestro amor hacia Dios y a nuestro prójimo. 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Pero con toda confianza en nuestro Dios. Can con alguien que se llama Mantachare. Aparentemente, yo con mi cita a Yeshira Mikan. Pero mi esposa sufre de 3 enfermedades que tengo que afrontar. Mínimo, por lo menos, mínimo unos $200 mensual tengo que invertir en la enfermedad de mi esposa. No sé de dónde, pero tengo que hacer. Pero yo lo hago con amor. Cuando doy comprando esa medicina, yo siento contento. Tal vez cancorea chenguich, enfermedad de diabetes. No hay cura, ¿no es cierto? Enfermedades de presión alta, no hay cura. enfermedad de teroides igual. Y matamos a otros causana. Cuidaspa. Van a achcarlos también cuito concho. 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Tomar una pastilla diariamente. ¿Cuánto vale esa pastillita? Casi unos $3, una pastilla. Sacrificio, mana, sacrificio. En medio de esto, Dios ha mostrado grandes obras. Yo tengo que hacer con amor, primeramente mi esposa, mi familia, y luego las obras que tengo que hacer. Wow, qué cona, caita ricos pamini. Servir implica humildad. Ama jatun tokos, ama ñokami kaiturane, ñokami kaikane, ñokami chaikane. No, si de pronto yo personalmente algo aparezco, algo como orgullo, tal vez alguna cosa, perdónenme, pero no existe en mi corazón para nada. Importante es la humildad. El sacrificio, medio de tantas cosas que aparece, no dejemos. Con más fuerza, con más ánimo, y a Dios te servicio. El amor, cuya y tiacho, punta lo que Dios está, se va a sacar caisho, chaisho, cuya en la cospa causaso. ¿Qué más dice la Biblia? Implica servir como una forma de mostrar nuestro amor hacia Dios y hacia el prójimo. Servir acá, Dios está cuyana, caisho, chaisho, cuya en la cospa causana, chaitaruraspa, Dios está serviscata rico chinchi. ¿Qué más? Libro de Gálatas, capítulo 5, verso 3. Gálatas, capítulo 5, versículo 3. 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Gálatas, capítulo 5, verso 13. Porque vosotros, hermanos, a libertad fuisteis llamados. Solo que no uséis la libertad como ocasión para la carne, sino servíos por amor los unos a los otros. 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Dios ha liberado de la esclavitud del pecado. 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En otras palabras, antes éramos esclavos del pecado y de Satanás. Dios ha liberado, ahora somos esclavos para Cristo. Esclavos para Cristo, siempre sirviendo a Dios. 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

0: 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Área humana, ha pasado los 4 años con un pititas en calle. Aspay caragón ni hasta 11. ¿Ha pasado esto o no ha pasado esto? Alcalde Cayoras, concejal Cayoras, chay, mana ha dicho, mana ni con hecho. Pero hay una diferencia. Su autoridad, su servina, caipacha, caimundo pic, es temporal. Chayoasa, camaipic, hasta criticasca, hochachisca, glosa, muecos, canisque, cárcel, cuántas cosas. Pero que hay obra africana acá. Hermanos lindos, manda rico de mantacho. Yo he tenido cuántas opciones, más que cailay, laya, runito, más que mamá. Rico de napagrapes, cuántas ofertas he tenido que yo sea candidato a la alcaldía. Año pasado tenía 5 oportunidades. Este año también todavía tenía visitas a las casas. 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Va a pasar los 4 años. Se va a sacar y malami, Dios por abcane. Se hay un tegrito con hecho. 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Sí, muchas personas sí pueden regresar, sí pueden hacer. Pero para muchas personas sí puede ser algo difícil. 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Mentira chorancona. Ya que chingue, tu cuida ya rico. Mejor, más que alcalde, más que concejal, más que presidente de la república, estoy sirviendo directamente al rey de los reyes. Presidente de los presidentes, al dueño de la vida, al Salvador, al Señor Jesucristo. Entonces yo creo que esto no puede igualar ninguna cosa, mis queridos hermanos. Padre Rosita, comparación de mi carca. Pague, Dios te sirve con que, caipi cangue, excelente. Pero si ahora acá, shuktelaya ajinishka, shuktelaya chaskishka, eso es temporal, un ratito nada más. Si es que van, profesionales vayan, pero con dignidad, con transparencia, hágalo, está bien. Pero ya Dios está cérvico con la causa, Dios está cérvico es que te oyaspa. Porque vosotros, hermanos, a libertad fuiste llamado, solo que no usáis libertad como ocasión para la carne, sino servíos con amor los unos a los otros. 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Otro mandamiento, otro llamado de Dios. No sé, esto se le van a gustar o no le van a gustar, no sé. Pero tengo que decir, el llamado, el mandamiento de Dios es dar a Dios. ¿Iman del cane? No. El llamado, el mandamiento de Dios, ¿a qué? dar a Dios. Ema también mandan, Dios man cospa causacho. ¿Cuál ha sido otro mandamiento? Dios man cospa causacho. Más acona de Dios man cospa causa con gichicaipi. ¿Qué estamos dando a Dios? Podemos decir muchas cosas, nuestra vida, tal vez nuestros dones, nuestro talento, nuestro servicio, podíamos decir. Pero aquí un poquito más de enfocando, y hay a Dios man, Dios maspa, ofrendaspa, premisia tacospa, Dios causacho mandan. Ariomana toque caipacona. Llamado de Dios, dar a Dios, Dios man, kunata y achana. Hermano, la Sagrada Escritura ordena a los creyentes que den a Dios. 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Y mapag, paipag obra, ñaupag manricho. Dar a Dios es una gracia. Dar a Dios es una gracia. Lo que recibimos de Dios, damos lo que Él. Hacemos para Él. 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Pero en general, ricos paga piti dueño gakan. 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Sino dar a Dios de lo que es de Él mismo. 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Dar a Dios es una gracia. Lo que recibimos de Dios, damos de Él. Hacemos para Él. Paiman tachasquinchi, paiman cotichinchi y paipa obra taruranchi. Nada es de nosotros y todo es de Dios. Entonces es un llamado, es un mandamiento de parte de Dios y hay a Dios mancospa causanate yachacho. Solamente su partecita yo ya chico ni llame, mana diezmo, ofrenda, primicia, canasta, mana chaikunamate yachachico nicho, sino en lo general. Estoy tocando un punto principal, nada más. Proverbios capítulo 3, verso 27. Proverbios capítulo 3, verso 27 y verso 28. Y hay a Dios pax en mi casa, digo. Proverbios capítulo 3, verso 27 y 28. No te niegues a hacer el bien a quien es debido. Cuando tuvieres poder para hacerlo, no digas a tu prójimo, anda, vuelve, y mañana te daré, cuando tienes contigo que darles. 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Es otra cosa. Una cosa es saber y otra cosa es hacer. Otra cosa es saber y otra cosa es practicar. 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Cuando no tenía esa práctica de dar a Dios, era duro. Así te tengo que historia, tú veas un enquichicho. 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Por lo menos un dolarito cada 15 horas para suficiente. Carazo me mantenés. Perfecto. Así o malasia. Sabemos que quizá con, posa con el pastor. Tal vez 6 meses. Y mata mana con un cacoso chonen. Así de. 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Si a Dios bendecía a Sanes Pacán con la voluntad de Achu, malañuca obligación. Seguro mi can, 6 meses no me dieron nada. Después de 6 meses ya oyarín, caidito mi casares un inchi. ¿Sabe cuánto me dio? $40. Estoy recordando hace 20 años. Y ay, mamá, $40 que yo acabo acá. Es que nunca recibía la plata de la iglesia. Para mí $40 era una bendición. Pero Himalaya Casariscam, cada uno dólar, chorazo, cada quilla. Hay dólares de comprar cachón. Algunos sí, y muchos no. Y matame secretario o tesorero Groscá. Un ejemplo, Pedro Fernández debe de 3 meses $3. Manuel Tal debe de 2 meses $2. Sublistado, tazoxichisca. Pataori peor que surasca. Pastor Mukunata de Ibiscunata. ¿Qué piensan, hermanos? Biblia en escalayat, hermana. 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Esto no es la voluntad de Dios, tal vez ni la comunidad podría hacer esto. 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Tenía que comenzar yo, y tenía que comenzar mis hijas y mi esposa. 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Maiman rine ayudita tacón, seguro que en el diezmo mantaconga. Eso significa diezmo de los diezmos. Tiene que llegar a la iglesia. Yo caga mana negocio manta, mana sucte trabajo manta, Dios manta causali, Dios manta bendición. A mí me da un mensualito de la iglesia, cojo y saco 10%, enseguida tesorero depositane, factura te firmane tal cuanto es, y 10% te grachine. Yachaspa mosca, gracias a Dios. Una iglesia pequeña, no tengo una congregación grande, pero Dios ha bendecido grandemente ima y yacta manachari vasca con hacho. 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Detalladamente remanche ñocanchi diezmo, ofrenda, diezmo de los diezmos, canasta, premixia. Himalaya castarinacán, maipi castarinacán. 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La responsabilidad de la iglesia es dar. El que administra bien será bendecido. El que administra mal, esa persona renderá cuentas delante de Dios. Kukuna gakunakan cumpliste su deber. Si los diáconos, tesorero, alguien administra mal, cuenta de recochinga y hay a Dios, paikona. Así está humanadito los catapes. 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Amén, hermanos. Conchi. 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Por ejemplo, no cabre más cane, Dios pobre acá tian maipica construcción, tian ima campaña rana, tian ima yachachikunama bendiciana, tian ima mantenime, cuántas cosas, ¿no es cierto? En la iglesia. Ari, cuántas cosas. Dar para la obra de Dios. Caipe su ejemplo, Antiguo Testamento, pe Dios pa obra, construcción, manta rimas pa. Exodus capítulo 2:7. Según sus fuerzas, dieron
1: 1000 dracmas de oro, 5000 dracmas de plata y 100 túnicas sacerdotales. Dios Pachi. Hermanos lindos, algunos de los jefes de las casas paternas, cuando vinieron a la casa de Jehová, que estaba en Jerusalén, hicieron ofrendas voluntarias. ¿Qué manimí? Ofrendas voluntarias.
0: Ofrenda voluntaria, nígpica, o que panicona, y mata, entende que chicaipi. Capítulo 2, verso 68.

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1: Ama panda, ¿entendés? Voluntario en el caso, ama $5. Voluntario, claro, van a estar encima que está bien. Voluntaria, ni me caiga dolarito. Voluntaria, canisa, ni. Antiguo Testamento, vega, chunga, manta, subta con una carca, sai manta, pisiasi. Yazista, subracta, cuna, nisanigme, voluntaria que toque cae picas cuna. Saimanta sale Antiguo Testamento, pica, se construcción de tabernáculo, construcción del templo de Dios, Moisés mañac pica, apamurca con achaiza, ñamana maipi, huakichina tiancho, ya achaiza, amastaonca, ningagama apamurca cuna. Eso significó voluntario. 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
0: 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Eso se llamó.
2: 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Ni con cada cual conforme a su capacidad. Mana por igual, su iglesia piñocante igualito que su pandarizo. Deuteronomio capítulo 16, verso 16 y verso 17. Deuteronomio capítulo 16, verso 16 y verso 17. Tres veces cada año aparecerá todo varón tuyo delante de Jehová tu Dios en el lugar que él escogiere en la fiesta solemne de los panes sin levadura y en la fiesta solemne de las semanas, en la fiesta solemne de los tabernáculos. Ninguno se presentará
1: persona se aparecerá con las manos vacías. Vas a con la cric con la gancha. Vas a con la Dios Paxime Tiazanchi. Dios Paxime Tiazanchi. Tienes para acá, hay persona con acá. Y hay a Dios para iglesia. Ni su zapis, mana, su segmaquilla rico ringazo. Pero también nos dice todos por iguales. De acuerdo a la bendición, lo que Dios ha dado en su vida.
0: Y ya ricunchi nada más. Recuerdo nada más. 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No hay cómo, hermanos. 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Yo que he enseñado pantalla, pichorangapa. Mañas que ahora manta, yo capa caiconata, 4 días por 2 horas de expiga. Sí me costó para preparar, pero al mismo tiempo, y ahí a Dios fue ayuda a mana difícil chukan. Chines paca su parte de mandamiento. Ni pi iglesia manca mana chose como aquí es jamungacho, ni tampoco con una ca... Cada primer día de la semana, cada uno de nosotros ponga aparte algo según haya prosperado. Guárdalo para que cuando yo llegue no se recoja entonces ofrenda. Apóstol Pablo y Achachirca. Corintios acta crisconamo. Primero a los Corintios 16:2. 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Ya cada semana aparte churaichi. Yo cachaya piga con facilidad can con acá con guichi. Entonces nosotros eso tenemos que practicar. Diezmar, ofrendar. Distribuir en la obra de Dios es inversión. Dios nos bendice cuando damos. Oye, con Ichigumana. Distribuir en la obra de Dios es una inversión. ¿Wow, qué es? Son negociantes. Negociantes. Yo canche ganancia de azar en capa. Invertir en la cancha, humana, invertir en la cancha. ¡Claro! Si es que no invertimos, y malate ganancia de chasquish. Y tenemos que invertir entonces para recibir la bendición de Dios. Pague. Entonces Dios bendice cuando damos. 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Llame horas pasas que cae verso un toco chigrine, perdón apanguichi. Proverbios capítulo 19, verso 17. A Jehová presta el que da al pobre el bien que ha hecho se lo volverá a pagar. 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
3: Tenemos que obedecer la palabra de Dios, queridos hermanos.
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4: Buenas tardes, el buen sembrador, a todos los oyentes que están acompañando en esta hermosa mañana del día viernes. Agradecemos por estar pendiente también, gracias por enviar sus mensajes y también ya vamos a leer sus hermosos mensajes que nos han acompañado en esta mañana hasta que se preparen nuestros hermanos.
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4: Buenas tardes, el buen sembrador, a todos los oyentes que están acompañando en esta hermosa mañana del día viernes. Agradecemos por estar pendiente también.

0: para que ustedes puedan venir si están cerca de esta querida comunidad de Purucate Colegio Iglesia Emanuel, ya que solamente ya nos queda el sábado, el día de mañana y el día domingo, así que pueden venir, pueden acercarse acá a la iglesia, pueden aprender la palabra de Dios. También en esta mañana tuvieron una predicación por el pastor Pablo Logacho, los jóvenes, y en cambio aquí los adultos, la familia, están con el hermano Pedrito Fernández, que ya culminó con su predicación, y luego de ello pues ya nos vamos al almuerzo, y en la tarde nos va a acompañar el pastor Simón Luis Gualán, así que todos están cordialmente invitados. Saludamos al hermano Jesús Huerta, dice: saludos hermanos desde Minneapolis, dice: wow, muchas gracias hermano que está escuchando allá súper lejos de Ecuador, allá en Estados Unidos. También a nuestro hermano Santiago Guayi, dice: amén, gloria a Dios, dice: muchas gracias. También a nuestra hermana Juliana Patán, el audio, por favor. Sí, tenemos algunos inconvenientes, ya que aquí está todo en orden, pero en la parte de atrás, en el audio, no sé, hay fallas y a veces viene el audio, a veces se va. Entonces, estamos intentando solucionar este problema, pero ya vamos a hacerlo todo lo posible. También saludamos a nuestro hermano Alfredo Vendoval, dice: saludos desde Minneapolis, lluvia de bendiciones. Gracias hermano, ahora vamos a escuchar a nuestra hermana, quien nos va a acompañar con algunas alabanzas, y ya para poder retirarnos y culminar con estas horas de la mañana de predicación, para ya ir al almuerzo. Así que todos están invitados, en la tarde también, en la noche también.
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También vamos a alabar con una alabanza más ya para poder culminar con este programa. Así que muchas gracias, hermanos y hermanas, por acompañarnos hasta estas horas de la mañana. Así que también, hermanos, si es que ustedes pueden enviar saluditos también ya al final, ya de la transmisión, para poder enviar los saludos. Así que vamos a escuchar otra alabanza más.

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3: De esta manera ya culminamos con el aprendizaje de esta hermosa mañana, día viernes 28 de agosto del 2026. Hasta ya se nos olvida en la fecha que estamos actualmente, pero bueno, a veces es necesario dejar estos nervios y pues poder hablar, también poder entrevistar a algunos hermanos de esta iglesia, y vamos a tener el honor de poder entrevistar a nuestro hermano presidente de la iglesia, Emmanuel. Ya va a venir a este lugar para poder realizar algunas preguntas, tal vez algunas dudas de ustedes, hermanos oyentes y que están escuchando en la radio. Muy buenas tardes, hermano presidente. ¿Cómo es su nombre? ¿Puede presentarse? ¿Cuántos hermanos y hermanas congregan a la iglesia Emmanuel?
1: Bueno, en esta tarde agradecemos a cada uno de ustedes, especialmente agradecemos a este medio de comunicación, en especial al hermano Samuelito, a toda la familia, al pastor, un saludo cordial. Bueno, mi nombre es Mariano Cancela, llevo como presidente la iglesia, y bueno, nosotros acá congregamos casi más de 70, 80 familias, y prácticamente Dios nos ha bendecido, y una tenemos una congregación con bastante número de personas y prácticamente es lo que nosotros llevamos esta congregación hacia adelante, tratar de evangelizar, tratando de llevar hacia adelante a la gente.
3: Muchas gracias, hermano. También yo he visto siempre Pulucate, siempre es una iglesia unida. No sé ustedes cómo se organizan, no sé, mandan cómo es un mensaje a alguien para que avisen en cada hogar, en cada casa, para que ustedes se puedan reunir. Porque he visto en toda la iglesia, por ejemplo, en San Gisel Alto también vienen en grupo bastante, también en otras iglesias. ¿Cómo se organizan ustedes para poder acompañar a las demás iglesias? O también para poder ir, por ejemplo, a también les vi en ¿cómo es esto? En Colombia también, en Cajabamba. Uh-huh. Yo les veo ahí bastante. ¿Cómo se organizan ustedes?
1: Bueno, y agradecemos nosotros acá, bueno, primeramente agradecemos a nuestro Dios Todopoderoso y con las enseñanzas de nuestros hermanos pastores, la forma de oración es que las hermanas, los hermanos cogen el mensaje de lo que comparten. De esa forma nosotros llevamos hacia adelante esa organización, nos comunicamos, nos valemos de los medios. Entonces prácticamente los hermanos tienen esa buena predisposición, nos vamos y a ser partícipes de diferentes congregaciones, invitaciones que nos invitan. Entonces de esa forma nosotros organizamos acá en nuestra iglesia y agradecemos a los miembros también quienes son partícipes y tienen esa buena predisposición.
3: Muchas gracias, hermano. Y ahora cuéntenos, en la noche, ¿qué vamos a tener? ¿Concierto? ¿O quién va a llevar la animación? ¿Qué coros nomás está invitado? Y también el día de mañana, ¿qué vamos a tener? Porque ya es un día sábado, un día que la mayoría de la familia pasa en familia, vienen a visitar también, porque he escuchado que de esta comunidad la mayoría está en Guayaquil, ¿no es cierto? Entonces, no sé si ellos vayan a venir, y eso cuéntenos, hermano presidente.
1: Bueno, gracias, mi hermana. Prácticamente agradecemos, ¿no? Nosotros como Iglesia Matriz tenemos iglesias que nos participan, tanto en Guayaquil, tanto en Riobamba, bueno, y en Quito también, es, por supuesto, y también nuestros familiares, sobrinos, viven fuera del país también. Entonces, gracias a Dios, ellos también nos han apoyado y prácticamente a nosotros, en esta tarde, no sé, no me recuerdo mal, parece que la iglesia Emanuel de Riobamba va a llevar esa animación a todo lo demás. Y prácticamente en la tarde vamos a tener un juego deportivo con los coros invitados. Entonces ya las hermanas coros van a estar participando. También el día de mañana llegan nuestros hermanos de Guayaquil, porque ellos tienen sus trabajos, tienen sus hijitos en las escuelas, entonces no es fácil salir así por así, pero prácticamente esperamos de que nuestros hermanos, que cuando viene el día de mañana, que vengan con cuidado, estaremos aquí esperando a los hermanos para que sean partícipes ellos también, acá esta campaña evangelística que hemos organizado como Iglesia Matriz de Pulucate.
3: Muchas gracias, hermano. Y por último, hermano, invite a todos los hermanos que están viendo a través de Radio El Buen Sembrador, a través de Facebook. También en TikTok estábamos transmitiendo, pero por lo que tuvo programa de los jóvenes, tuvo que ir allá. Pero pues invite, hermano, para que pueda escuchar, para que pueda sintonizar en sus hogares, puedan ver en sus trabajos, en diferentes ciudades, como también en diferentes países.
1: Bueno, muchas gracias, hermana. 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
3: Y hermano, última pregunta, ¿vamos a tener aprendizaje con el hermano Pastor Simón Golán en la tarde o ya no porque va a haber participación de las hermanas coros?
1: Bueno, mi hermana, sí, el hermano Pastor va a estar desde las 2 de la tarde hasta las 3 de la tarde, sí vamos a tener la enseñanza, sí, una horita, y prácticamente esperemos de que los coros lleguen, y entonces que a medida de que vayan llegando en los coros y vamos ya... Hasta eso vamos a tener la enseñanza con nuestro hermano Pastor Simón. Mejor de pronto el hermano Pastor está escuchando, que venga ya un poquito temprano ya para empezar con las enseñanzas.
3: Muchas gracias, mi hermano. Y pues ahorita ya nos vamos a dirigir a almorzar, mi hermano, ya para comenzar con otras actividades. Muchas gracias. Si usted tiene algunos familiares que están lejos, puede saludar también a sus hijos, no sé, a sus familiares. Así que salude, hermano. Este es su tiempo.
1: Muchas gracias, mi hermana. Primeramente, quiero saludar especialmente a todos los hermanos de las diferentes ciudades, en diferentes comunidades. Prácticamente, es verdad, a través de este medio, llegamos a la gente, a las personas, familiares. Y luego, pues, quiero saludar primeramente a mis hijos, quienes están escuchando, tal vez que por situación de trabajo no pude estar acá, pero en la tarde ya van a llegar. Entonces, saludo a mis hermanos, a mis hijos, a mis cuñadas, a mis sobrinos, a todos les saludo. Y, ¿por qué no?, a la congregación de la Iglesia de Guayaquil, a la Iglesia de Riobamba, y en exterior, a nuestros hermanos y hermanas, en especial a mi sobrino, puede estar escuchando, en Chicago, en Estados Unidos, también a nuestra hermana Abigail, y a nuestra hija de nuestro pastor Abraham, está allá. Muchos saludos a Abby, que Diosito los bendiga, y siempre estamos todos juntos acá, y estamos orando, en oración, es verdad. Es verdad que en cualquier lugar que estemos es un poco difícil, hasta el mismo país estamos un poco difícil, pero hay que poner en las manos de Dios. Y muchos saludos, un abrazo fuerte a cada uno de ustedes, hermanos, queridos hermanos, y esperamos la participación en la tarde. Les invito una vez más que vengamos y seamos partícipes a cada uno de ustedes. Muchas gracias, mejor les invito a usted también, vamos a servirnos un poco de almuerzo, ¿ya?
3: Ya, muchas gracias. Gracias, hermanos y hermanas que están hasta estas horas de la tarde en compañía de Radio El Buen Sembrador. Nos retiramos y nuevamente vamos a volver tipo a la 1:30 o a las 2 de la tarde para tener la participación de nuestro hermano Pastor Simón Luis Gualán. Y luego de ello vamos ya a tener el campeonato de nuestras queridas coros invitadas que vamos a tener aquí un cuadrangular entre las iglesias. Así que también eso debe ser algo muy bonito, así que acompáñenos y una bonita tarde. Gracias. Yeah, yeah, yeah.

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21: Jueves, 6:00 a 7:30, culto devocional a cargo de la Iglesia Jesús del Salvador del Mundo, Miraflores, Cochabamba. 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para la iglesia. 10:30 a 12:30, pastor Rodrigo Wambo, tema, la iglesia en los últimos tiempos. 12:30 a 14:00, almuerzo. 14:00 a 16:00, actividades deportivas a la luz de la Biblia. 16:00 a 17:00, 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
22: Viernes, 6:00 a 7:30, culto devocional a cargo de la iglesia Nueva Jerusalén, Cobijón Bajo. 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De 12:30 a 14:00, almuerzo. De 14:00 a 18:00, actividades deportivas. 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
21: Animación.
22: Pastor José Yagloa. 1. Oración inicial. 2. 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Mensaje. Pastor Rodrigo Wambo. 4. Concierto de coros y grupos invitados. Coro Emanuel Pulucate. Coro Corderito Riobamba. 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
23: Sábado, culto devocional al cargo de la Iglesia Templo de Oración San Virgilio. 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
0: Coro Getsemaní, Río Bamba. 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
31: La 1:33.

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4: Las 2:03.

contra ti. Yo, Juan, me levantaré e iré a mi padre y le diré: Padre, he pecado contra el cielo y contra ti. A ver, yo, Juan, 2, 3. San Lucas 15:18. Me levantaré y iré a mi padre y le diré: Padre, he pecado contra el cielo y contra ti. Qué linda palabra de Dios, ¿no? 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Así que mis queridos hermanos, muchos hijos, a veces por situaciones, ¿no?, han convertido rebeldes. Entonces la rebeldía lleva a la perdición. Mejor es regresar a la casa, regresar al hogar, tener esa comunión con sus padres y así tener esa felicidad. Muy bien, entonces esta tarde vamos a estudiar cómo nosotros, como hijos de Dios, muchas veces empezamos a rebelar contra Dios y traemos muchas consecuencias y muchos males al hogar y también a la persona mismo. Muy bien. 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A ver, digan todos. Sanando heridas de qué? De un hijo. Eso, de un hijo rebelde. 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

0: 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Y el menor de ellos dijo a su padre, padre, dame la parte de los bienes que me corresponde. Y les repartió los bienes. No muchos días después, juntándolo todo, el hijo menor se fue lejos a una provincia apartada. Y allí desperdició sus bienes viviendo perdidamente. Y cuando todo lo hubo malgastado, vino una hambre en aquella provincia y comenzó a faltarle. Y fue y se arrimó a uno de los ciudadanos de aquella tierra, el cual le envió a su hacienda para que apacentase cerdos. Y deseaba llenar su vientre de las algarrobas que comían los cerdos, pero nadie le daba. Y volviendo en sí dijo, ¿cuántos jornaleros en casa de mi padre tenía abundancia de pan? Y yo aquí perezco de hambre. Verso 18, me levantaré y iré a mi padre, y le diré, padre, he pecado contra el cielo y contra ti. Ya no soy digno de ser llamado tu hijo. Hazme como uno de tus jornaleros. Y levantándose vino a su padre, y cuando aún estaba lejos, lo vio su padre, y fue movido a misericordia, y corrió, y se echó sobre su cuello, y lo besó, palabra del Señor. 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Chasname rebeldía kapan. Es que mis queridos hermanos, nosotros como padres debemos enseñar a nuestros hijos para que ellos no caigan en esa rebeldía. 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Así es pasa que hay con gapo, Nacho. Pero hay muchas razones que un esposo puede decir a su querida esposa mamita. Entonces, en el momento cuando el esposo dice a su querida esposa mami, mamá tiene sus reglas que debe cumplir como hijo y como hija. Entonces, ¿cuándo se revela este hombre, esta mujer? Cuando no quiere obedecer, cuando no quiere sujetarse, cuando quiere vivir a su manera. Así son nuestros hijos. Así son nuestras nueras y nuestros yernos, aún nuestros nietos, quieren vivir a su manera, y aquellos hombres y mujeres son rebeldes. Y no va a ir bien. Este hombre fue a pastar chanchos. Culturalmente, para un judío, pastar chancho era el peor oficio que uno debía tener en ese entonces. Cuchimichinaca, judío con una paca, inmundicia. Jucha. Oye, ¿y mami casca? Jucha. Y mamanta, Levítico libro picharinchi, cerdo gagán, animal inmundo. No era animal puro, sino impuro. Entonces, cuando una persona en ese tiempo pastaba un chancho, fíjese, amados hermanos, tenía chancho, era romper las reglas de Dios. Gadareno fue, fíjese, sacado los demonios, y los demonios dijeron a Jesucristo, no nos envía mismo, sino envía acá a los cerdos. Y los demonios, Jesucristo mandó a esos demonios a poseer en los cerdos. Vea, entonces, en ese contexto hablando, mis queridos jóvenes, cuando usted eres rebelde, puede ser hombre y mujer, estás rompiendo los principios, las normas, los estatutos, los mandamientos, los consejos, primero de Dios, luego de sus queridos padres. Y eso va a ir peor. 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En este caso, en este versículo 12 al versículo 14 de Lucas 15, exige sus derechos y malgasta todo viviendo de forma desenfrenada. 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Chasna kashkamanta, antes de lamentar, antes de llorar, antes de llegar a la pobreza, mis queridos jóvenes, en vez de ser rebeldes, en vez de estar enojándose, en vez de decir, papi, aquí estoy mal, tengo que estar en otro lugar, tengo que ir por otro lado, mejor viva en oración, viva con su padre, como los médicos dice, tiene que, vea lo que dice, absténgase. 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No estás caso perdido, puedo decir. Hay una esperanza todavía. 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Versículo 17, perriman nishpa. ¿Cuántos jornaleros en casa de mi padre tienen abundancia de pan? Y yo aquí perezco de hambre. Kaina yachakurkanchi, primer punto, dolerse de todo corazón. Ser sincero delante de Dios. 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Es que, hermano, es que de repente estás viviendo así, de esa manera, separado de su familia, de su hogar. A lo mejor tu pastor no te visita. Dele gracias al Señor porque no te visita. Porque yo en la actualidad mucho he escuchado. 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Entonces el hijo rebelde, la hija rebelde, usted tienes que recordar. Si estás en ese punto difícil, ya no tienes que comer, ya no tienes que vestir, nadie te respeta. Su negocio tachorangi, cae su negocio tachorangi, managán. Entonces recapacita. Recuerde de dónde has caído. Y dice la palabra, me levantaré, iré a mi padre y le diré, padre, he pecado contra el cielo y contra ti. Eso debemos hacer, y debes hacer usted, para sanar sus heridas. Usted no has pecado, amados hermanos, contra alguien, sino primero contra Dios, luego tu querido padre y madre, tu hogar. Has pecado. Entonces el remedio está a tu lado. Fíjese entonces, ¿qué tienes que hacer? Tomar conciencia de sí mismo, para que tú seas restaurado. ¿Por qué? Porque la rebeldía es el pecado que lleva hacia vaciamiento de todas las bendiciones de Dios. Alejarse de la cobertura de Dios, de la familia, del hogar, de la comunidad, de la sociedad, hay tres puntos esenciales. Primero, a la cárcel. Segundo, al hospital. Y tercero, al infierno. ¿Sí me están entendiendo? 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Arrepentirina kangi. ¿Qué es el arrepentimiento? El arrepentimiento es reconocer de dónde has caído. 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Por eso nunca estamos fuera del pastor. El pastor de pastores es nuestro Señor y Salvador Jesucristo. Entonces nosotros tenemos que arrepentirse, volver de donde hemos caído. 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Y sabes, el papá estaba esperando. Makiwaktason chaimanta. ¡Qué preciosidad! El padre estaba esperando. Y sabes, amados hermanos, yo he conversado con muchos padres. Y muchos padres han dicho, nuestros hijos se fueron por esta loma. Un día estuve, cuando estuve trabajando en Colombia, estuve acá por San Bartolo Rayo Loma. 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Sabes, amados hermanos, cuando estuve viendo el contexto cultural, correr los padres hacia los hijos era el peor ejemplo de la vida para los judíos. Los hijos debían correr hacia los padres, no los padres hacia los hijos. Pero aquí vemos que el padre corrió hacia su hijo. Eso era el peor testimonio de un padre. Eso hace solamente nuestro Dios. 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Mana visitan chari pastor, predicador, evangelista, mana chari visitan, pero Cristo está a tu lado, entregue tus problemas, entregue tu rebeldía, entregue tu pecado a Jesucristo, Él la perdona, limpia, restaura por completo, bendito a Cristo Jesús. Dios está contigo, no te ha abandonado. Él estará contigo. Hoy también, de repente, Joaquín Cuna, que hay medios de comunicación, todavía Cucuna, de repente, tragó picanguiche, asuá picanguiche, cerveza picanguiche, de repente, shukti guarmión, shukti carión causa con guiche. No quede allí. Vuelva al hogar. Tus queridos padres, tu familia, tu esposo, tu esposa, está esperando. Entregue tus problemas a Cristo. Y Cristo perdona, limpia, restaura por completo. Bendito a Cristo Jesús. 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San Mateo capítulo 11. Versículo 28, 29, 30. 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Misericordia, amor, perdón y gracia. 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Imoras, apóstol Pedro ta Jesucristo remarca, una vez vuelto, vas a ayudar a tus hermanos, nirka, chayshina ta chorampai. 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Este mi hijo, muerto era y ha revivido. Se había perdido, es hallado. Y comenzaron a regocijarse, bendito a Cristo Jesús. 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Más no conoces la razón en sí. ¿Aló? 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Ya no es mi esposo, es padre de mis hijos. 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Versículo 32, pues nikon rike. Mas era necesario hacer fiesta y regocijarnos, porque este tu hermano era muerto y ha revivido, se había perdido y estallado. 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Sanando heridas de un rebelde, a un hijo rebelde. 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Pero si Cristo vive en tu corazón, Cristo reina en tu corazón, tú vas a tener esos cuatro elementos fundamentales. Misericordia, amor, perdón y gracia. Digan todos. Ima ting misericordia. Jaquina. 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Kuyana. 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Exactamente. 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Pago inmerecido. 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Eso es sanar heridas. 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Ricoso. Escuche. Cuando un hijo rebelde o un hijo rebelde viene a los pies de la familia, a los pies de Cristo, arrepentimiento de corazón, primero. Sofonías capítulo 3, versículo 17. El Padre tiene gran gozo. Y haya demasiado cuchicón. Maipenercane, Sofonías capítulo 3, versículo 17. El Padre tiene gran gozo. Número dos. Jesucristo se regocija por los que vuelven a su casa. Lucas capítulo 15, versículo 6. Vea lo que dice la palabra de Dios. Y al llegar a casa reúne a sus amigos y vecinos, diciéndoles, gozaos conmigo, porque he encontrado a mi oveja que se había perdido. Bendito a Cristo Jesús. Vea, esa es sanidad de la herida profunda. Cuando un hijo, cuando una hija rebelde regresa a la casa, Jesucristo se regocija. Lucas 15, 6. ¡Qué preciosidad! Número 3. El Espíritu Santo tiene gozo, pues convenció para arrepentimiento. San Juan capítulo 16, versículo 8. Vea, el Espíritu Santo entonces tiene gozo, ¿por qué? Porque Él convenció para que ese hombre, para que ese hijo, hija rebelde, vuelva a la casa en forma del arrepentimiento. ¿Me están entendiendo? ¡Aló! ¡Buenas tardes! 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Número 4. Los ángeles en el cielo se regocijarán por cada conversión, por cada hijo rebelde que vuelve a los pies de Cristo. Lucas 15:7 dice. Lucas 15:7. Os digo que así habrá gozo en el cielo por un pecador que se arrepiente y por 99 justos que no necesitan de arrepentimiento. Vea. Haopachap sin sagimatías que su pecador arrepentido samojpica. Fiesta espiritual, fiesta eterna. Entonces de repente en esta hora está escuchando por la radio, por este medio de comunicación, si ha sido rebelde a las cosas de Dios, a las cosas de la familia, hoy es el momento hacer sentir ese gozo a nuestro Padre Celestial, hacer feliz a su Señor y Salvador Jesucristo y también hacer feliz aquí el Dios que vive en tu corazón, que es el Espíritu Santo, y también hacer feliz en el cielo la fiesta con los ángeles. Hechos capítulo 15, versículo 3. La iglesia se regocija cuando almas son rescatadas. ¡Qué preciosidad! 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Si no es para acá, de repente usted está por acá andando como hijo rebelde, como hija rebelde, arrepiéntate. Busque al hogar. Busque la casa. Busque a la iglesia. Busque el ministerio. Y por último, Lucas capítulo 15, versículo 24, versículo Kashina. El convertido está gozoso. El convertido está gozoso. Digan todos. En otras palabras, el pecador también se siente gozoso, se siente alegre. 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Paciencia, paz, tranquilidad. 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Entonces, el hijo rebelde sí tiene la cura. 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Pero hay un remedio. El arrepentimiento. Hay una sanidad. Buscar a Cristo. Entregar todos tus problemas a Cristo, porque Él dijo, venid a mí todos los que estáis trabajados y cargados, yo os haré descansar. Entonces, cuando tú arrepientes, vuelves a las cosas de Dios, vuelves a la casa del Señor, vuelves a la casa de tu hogar, vuelves a tener esa comunión con su esposa, con sus hijos, con su esposo, habrá gozo por un pecador que se arrepiente. ¿Cómo? El Padre Eterno estará feliz, como dice en Sofonías 3:17. Nuestro Señor y Salvador Jesucristo, tu Salvador, también estará lleno de felicidad, porque tú has vuelto a la casa de Él. El Espíritu Santo también, que vive en tu corazón, estará gozoso, pues muy bien sabe que Él está siempre motivando, ayudando a convencer que tú debes regresar a los pies de Cristo. Y también los ángeles en el cielo se regocijarán por su venida, bendito a Cristo Jesús. Y por lo cual, la iglesia Emanuel, la iglesia Siervos de Jesucristo, la iglesia cuatro esquinas, no sé qué iglesia o de qué iglesia tú perteneces, esta congregación también estará regocijando porque tú has regresado nuevamente a los pies de Cristo y quedarás curado tus heridas. Aunque tus heridas es incurable, para Dios todo es posible. Nada es imposible en la presencia y para Dios. Y usted y la persona que ha sido rebelde también queda perdonado, también queda limpiado, curado para toda la eternidad. Y estarás listo para servir al Señor. 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Imagíname que el versículo venerca clarito nispa. Y ese versículo que aprendimos en antes. Me levantaré, digan todos. E iré a mi padre. Y le diré. Padre, he pecado contra el cielo. Y contra ti. Ve, hermanos. Vamos a pedir perdón al Señor. 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
3: 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Está dando el taller sí, nuestro hermano.
0: 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Disculpe el nombre que se llama el pastor que está sin poncho, dice. Pastor Abraham Sagnay es, y otro es pastor, Simón, ya se va pastor. Oh, ya se va el pastor. ¿Cómo podemos hacer? Más tarde, o también.

0: Bien, o podemos decir, todavía no está, está en la puesta, ya se va el pastor, pero voy a estar pendiente para que pueda hacer una oración. Muchas gracias, mi hermano, saludos desde Cariamanga, dice Cariamanga. 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
2: Las 3:33.
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0: Y precisamente la soberbia ha llevado al hombre a perderse en la vida light. Está esclavizado en la materialidad, en la tecnología, y se ha olvidado de Dios. Y esta verdad, lo voy a contarlo a través de la siguiente metáfora. Cuando los ángeles del cielo le preguntaron a Dios, Señor, ¿por qué has decidido esconderte del hombre? Dios le respondió,
1: es que el hombre si ya no estás incomunicado, ahora ya hay una solución. 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
9: Las 4 y 5 minutos.

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7: Las 5:07.

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3: las 6 y 7 minutos.

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